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1: Mira, dale a luz. Todavía ando buscando cuál es mi fecha de nacimiento, maestro.
2: ¿Cómo así?
1: Porque hoy hay gente que piensa que uno nació ayer.
2: Lo que pasa es que Judas cree que vendió a Jesucristo y lo que hizo fue que lo empeñó.
3: En mí no creyeron.
2: No aguantó la presión.
3: Me subestimaron.
2: Se tiró la soga.
3: Me dieron la espalda, sí.
2: Buen fariseo.
3: Cuando yo di la mano,
2: la vuelta dio.

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Llevo ya un tiempo preguntándome si doy lo que puedo o doy menos. Siempre pensé que podría hacer mil cosas que aún no he hecho. Hoy creo que tiendo a dejarme a mí mismo para luego, para cumplir primero siempre con ellos. No es que les culpe, yo tengo un compromiso y lo acepto. Es solo que me da miedo olvidar que debo encontrar mis momentos, tener un rato para permitirme ser el centro. Y en vez de hacer lo que debo, hacer lo que quiero. No es egoísmo, es salud, solo es eso. El mismo peso a veces pesa más y a veces pesa menos. Si sé que estoy cargando con lo máximo que puedo, ya está. No tengo que exigirme más, a ver si aprendo que soy una persona, que no soy un sueldo, que no es sensato esperar que salga todo perfecto, que no está bien tratarme a mí peor que trato al resto y que me debo a mí mismo amor y respeto. No es egoísmo, y si lo ven así, pues nada, lo siento, pero es que lo que no se cuida se suele acabar rompiendo. Y no, que digan lo que quieran, pero roto no.

Es muy curioso, pero me he dado cuenta de algo. No siempre me hacen feliz las cosas que he deseado. Quiero alcanzar un hito y lo tengo muy claro, pero luego llega y no era para tanto. No sé ni desear correctamente, así que es raro, pero no descarto que con algún fracaso haya acabado ganando. Quiero simplificarlo, pero es complicado. Por eso a veces necesito espacio. Cuido de los demás porque me importan y lo hago encantado, pero dejadme mis ratos de ser a mí a quien estoy cuidando, porque también me canso y no es justo que veas desinterés por mi lado donde solo hay cansancio. Hago lo que puedo, llego a lo que llego y no es sano que me exija tanto. Duelen los enfados y las malas caras cuando fallo en algo, pero duele más cuando no te valoran que lo has intentado y lo estoy intentando. Perdón si no alcanzo, pero ¿por qué han pensado que lo haría bien todo el rato? Supongo que es mi culpa, ¿no?

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Comenzamos con una banda sonora de película, The Big Flash. Una música de película para abrir esta horita de radio que vamos a estar juntos, tú y yo, pintando corazones de tiza en las paredes y escribiendo nombres como locos. 7 van a ser los nombres que vamos a escribir. Entre ellos vamos a contar con la música de M83, de The Killers, de Godzillaz, de Charge, de La Oreja de Van Gogh, Radio Hit y Pitingo. Y más música que irá componiendo las diferentes secciones que te vamos a ir presentando en el corazón de tiza de hoy. Los saludos de quien va a estar hablándote, Javier La Onda Cuadrado. El saludo a toda la peña.

La música de los M83 seguro que te suena de alguna película. En el 2012 una de sus canciones, The Break the Flash, se utilizó en la película Chronicle. Más tarde la canción u otro se utilizó para el trailer de la película Club Atlas, estrenada ese 2012 también. Continuando con su trayectoria en el cine, M83 elaboró la banda sonora original de la película Oblivion, protagonizada por Tom Cruise y estrenada en 2013. La canción Midnight City de su sexto disco, Hurry Up, We're Dreaming, puede escucharse en la película Warm Bodies, estrenada en 2013, y en la película francesa Jenny and Jolie. En ese mismo año compusieron la banda sonora de la película You and the Night, dirigida por Jan González.

Un 29 de septiembre de 2003, The Killers debutó exitosamente con el lanzamiento de su primer sencillo, Mr. Brightside. Resta decir que la canción fue todo un éxito, pues en la actualidad es casi un tema de culto. La canción, que inicialmente fue promocionada en Reino Unido, tuvo bastante éxito luego de que la banda realizara varios conciertos en Estados Unidos. Hot Fuzz llegó en junio de 2004 e inmediatamente se convirtió en todo un éxito. Fue popular en Reino Unido, Canadá, Estados Unidos e incluía, además de Mr. Brightside, a los sencillos Somebody Told Me, Smell Like You Mean, It y All This Thing That I've Done. Gracias al éxito que tuvo el álbum, The Killers fue nombrado el grupo nuevo con más ventas del año 2005.

Escuchamos el tema Feel Good Inc., que es grupo dedicado a la animación, que su música se basa o va alrededor de unos personajes. La primera residencia de los personajes de esta canción se llama Kong Studios. Es un edificio que tiene un cine. Los cuartos de los integrantes son un estudio de música y más de 50 habitaciones. Plastic Beach es el segundo hogar de la banda. Es una isla hecha de chatarra. Feel Good Inc. ha aparecido en varios juegos como Guitar Hero, Singer Star o Rock Band. Nodel, según la historia, es contratada a los 10 años para ser un arma terrorista. En un intento por salvarla, su maestro la envía a Londres, donde llega a Kong Studios. Ahí Murdoch la incluye a la banda por ser un excelente guitarrista.

Pop Neon Gold describe su sonido como un impidio huracán de la energía cinética del pop. Kate Empire de The Observer escribió que hacen accesible un electropop poco menos que verdaderamente brillante. Charge está influenciado por artistas como Prince, Tube Way, Army, Robin, Laurie Anderson, The Pet Shop Boys, Kate Bush, Cocteau Twins, Cyndi Lauper, Whitney Houston o Elliot Smith, entre otros. Melodías fieles a la actualidad, definición de synth pop, y demuestran la interacción entre el techno de los años 80 y los elementos electrónicos musicales modernos.

La idea del grupo La Oreja de Van Gogh empezó ya allá por el 1995. Empezaron a funcionar por San Sebastián, Pablo Venegas tocaba la guitarra, Álvaro Fuentes el bajo, Xavi San Martín el teclado y Harris Garde la batería. Eran una banda de versiones de grupos ya conocidos como U2, Pearl Jam o Nirvana. Tras intentar encontrar una vocalista entre sus conocidos, Pablo Venegas conoció a Maya Montero en una cena de amigos. Después de oírla cantar, Pablo insistió para hacer una prueba con el grupo. Una vez finalizada la prueba, todos coincidieron en que debía ser la vocalista del grupo. Con la incorporación, la formación decidió centrarse en conseguir un nombre y al aparecer la historia de Vincent Van Gogh y la mutilación de su oreja en una conversación, se decidieron por el nombre La Oreja de Van Gogh.

Radiohead es una banda británica de rock alternativo originaria de Abington One Thames, Inglaterra, formada en 1985. Inicialmente como una banda de versiones integrada por Tom York, voz, guitarra, pianos, Johnny Greenwood, guitarra solista, teclados, otros instrumentos, Ed O'Brien, guitarra, segunda voz, Colin Werwood, bajo, teclados, y Phil Sherway, batería, percusión. Radiohead lanzó su primer sencillo, Creep, en 1992. Si bien la canción fue en un comienzo un fracaso comercial, se convirtió en un éxito mundial tras el lanzamiento de su álbum debut, Pablo Honey, 1993.

0: Pitingón trabajaba en el aeropuerto de Barajas, Madrid, cargando maletas mientras cantaba por bulerías y fandangos de Manolo Caracol.
1: ¿De dónde crece la palma?
0: Así se ganaba la vida hasta que su tía adoptiva, Salomé Pavón, decidió llevarlo a una de las reuniones de los magos, payos y gitanos que se juntan los miércoles en un bar de Madrid con visitas de grandes figuras del cante como Enrique Morente, Carmen Linares, Pepe Habichuela o Diego Carrasco. Así, casi por casualidad, se inició una carrera artística. En 2004 participó junto a Nono García en el tema Guajira de Trasmayo, perteneciente a la banda sonora original de la película Atún y Chocolate de Pablo Carbonell.

Dejamos de escribir nombres en tu corazón para meternos en nuestra zona transición balancín. Ya sabes, una balanza virtual en la que tenemos dos nombres colgados, uno a cada lado de la balanza. Y tú decides con tus nominaciones quién se va, quién se queda. A un lado de la balanza sonando ya los Radio Hit con su tema, primer single que sacaron al mercado, Creep.

En el otro lado de la balanza, cantándonos La vida es un sueño, Pitingo. Pidiendo también vuestras nominaciones a través de nuestro WhatsApp para quedarse, para continuar escribiendo su nombre en tu corazón. Ya sabes que debes meterte en Facebook, en nuestra página oficial Corazones de Tiza, dejarnos un me gusta bien grande. Y arriba a la derecha encontrarás ese botón que te llevará directamente a la aplicación WhatsApp de tu móvil.

Ahí te dejamos pensando a quién vas a nominar. A Pitingo. O a los Radio Hit. Cambiemos de sección, nos metemos en nuestra zona de nuevas entradas. Aquí te presentamos 7 nombres más a los que también puedes nominar a través de nuestro WhatsApp. Y entre estos 7 nombres tenemos a Alan Walker, a Clean Bandit, a Otis Redding, a The Temptation, The Pretenders, Super Dance. Y quien se ha convertido en vuestra propuesta de entrada para la próxima edición de Corazón de Tiza, escribiremos su nombre en tu pared, descubriremos su historia. Son Howard Jones. Would you really want to be? Es el tema que nos cantan en su estreno en nuestro Tu Tiempo de Radio, Corazón de Tiza.

Ahí estaba la presentación de Howard Jones en nuestro corazón de tiza. Lo tendremos por aquí el próximo programa. Escribiremos su nombre en tu pared. Y ahora nos metemos en nuestra zona degustación. Más música para ti. Aquí vamos a volver a escuchar esos temas que en un momento u otro fueron escritos en tu pared.

El 7 de enero de 2004 se estrenó Bulería, primer sencillo del segundo álbum de David Bisbal, el que alcanzó el número 1 en las listas de ventas de radios de España y América Latina. El 11 de febrero de ese mismo año, 2004, salió a la venta su segundo álbum, que lleva el mismo nombre que el primer sencillo. El álbum debutó en el número 1 de las listas de ventas de España, donde vendió más de 300.000 copias en una semana. A su vez, logró alcanzar el disco de oro en Colombia, Venezuela, y al poco tiempo de salir a la venta el álbum.

Pepin Schipper, nacido en Coburgen, Países Bajos, un 27 de febrero de 1980. Mejor conocido como Don Diablo. Es un DJ, productor y compositor de EDM. Actualmente ocupa el puesto número 6 en una encuesta realizada en 2020 por la revista DJ Mag y obtuvo el puesto 8 en el sitio web 1001 Tracklist en 2020. En 2015 fundó su sello discográfico Hexagon y el show de radio con el mismo nombre.

Nos remontamos a principios de 2017, en Piso 21 lanzó el sencillo Besándote. Un sencillo que terminó convirtiéndose en un éxito comercial generalizado, llegando a los 40 principales en varios países de América Latina. El 1 de septiembre de 2017, el grupo lanzó un remix oficial con la cantante británica Anna Mari para celebrar el millón de suscriptores en su canal de YouTube.

Esta es la historia de los inicios del grupo In Excess, escrito INXS. En la escuela preparatoria, el cantante Michael Hutchence conoció al teclista y guitarrista Andre Parris, ambos en medio de una pelea en la que Mike estaba metido. Andre logró ayudarlo y desde entonces fueron grandes amigos. Por esos años decidieron formar una banda junto al bajista Gary Beers. Paralelamente a la formación de la banda, el guitarrista Tim Farris, hermano de Andre, tocaba en distintas bandas junto a Kirk Pengilly. En 1977, ambos grupos se unieron formando The Farris Brothers. Dieron su primer concierto un 16 de agosto de 1977, día marcado en la historia de la música por el fallecimiento de Elvis Presley. Un par de años después, cuando el baterista John Farris hubo concluido el colegio secundario, la banda se trasladó de Perth a Sydney y adoptó su nombre en definitivo, In Excess.

Los estudios primarios de Dua Lipa incluyeron lecciones de música y el instrumento en el que aprendió sus primeras nociones musicales, a ver si lo adivinas, fue el violonchelo, por el que se interesó vivamente, aunque dejó de tocar pues se le hacía difícil trasladarlo a casa debido a su baja estatura. Cuando hizo una audición para ingresar en el coro de la escuela, su voz era demasiado baja para alcanzar las notas altas y el facilitador no permitió su admisión, argumentando que sus capacidades vocales no estaban lo suficientemente desarrolladas.

Kravitz es un cantante, actor, compositor, multiinstrumentista, productor estadounidense, nacido en Nueva York un 26 de mayo de 1964. Su estilo incorpora elementos de blues, rock, soul, funk, reggae, folk y balada. Lenny ganó el premio Grammy al Best Male Rock Vocal Performance 4 años seguidos, de 1999 a 2002, y está situado en la 93 posición de los 100 mejores artistas de hard rock de VH1.

hizo su primera aparición en un vídeo musical en 1992 con una canción titulada Don't Dance the Pity de Chapton. Más tarde, en 1996, Eminem y Prof se unieron a otros cuatro raperos para formar The Dirty Dozen, de 12, quienes lanzaron su primer álbum Devil Knight en 2001. Eminem tuvo su primer encontronazo con la ley a los 20 años cuando fue arrestado por su participación en un tiroteo con una pistola de bolas de pintura. El caso fue sobreseído cuando la víctima no compareció ante el tribunal.

Saludos, buenos días, bienvenidas y bienvenidos a la Onda Local de Andalucía. Esta es la primera edición de Desde Oeste y hoy es miércoles 15 de julio. ¿Cuánto ha dormido usted hoy? Viendo las caras de la gente de camino a la radio, creo que muchos y muchas han descansado menos de lo habitual, pero entre bostezos todavía se nos distingue la alegría, porque hay noches que quedan para la historia. Y se nota. La de este 14 de julio la ha sido por varios motivos, en varios rincones de Andalucía, o por qué no decirlo, en las ocho provincias. Por ejemplo, en los Palacios de Villafranca.

y de allí, en la provincia de Sevilla, a la línea de la Concepción. Porque ya lo saben, ganó la selección masculina de fútbol a la de Francia y se clasificó para la final del Campeonato del Mundo. Además, con el andaluz y palaciego Fabián Ruiz como titular. Sonidos de felicidad, sonidos que abren las puertas a un camino que está por recorrer, de cruzar fronteras que parecían imposibles. Por ejemplo, estos sonidos marcan una cuenta atrás. Esta es la historia del derribo de una verja que, como la selección de Francia, ha acabado por ceder con el paso del tiempo. Lo mejor para la selección de fútbol y para el futuro del campo de Gibraltar está por venir. Este es el apunte que traemos a la portada de nuestro informativo. Vamos a abordar más asuntos de la actualidad este miércoles con nuestra compañera Nicole Vargas.

0: Juan Manuel Moreno preside este miércoles su primer acto institucional con su nuevo gobierno tras el luto por el incendio de Almería.
1: Se trata de un acto de imposición de medalla a los miembros del nuevo Consejo de Gobierno, cuya composición dio a conocer el pasado jueves y que por primera vez incluye a un representante de Vox, Manuel Gavira, como vicepresidente segundo y consejero de Turismo, Justicia, Desregulación y Administración Local. Este acto institucional reúne por primera vez a los miembros del nuevo Ejecutivo andaluz después de que el acto convencional de toma de posesión de los consejeros, que estaba programado para el pasado viernes 10 de julio, quedase suspendido por el incendio forestal declarado el día anterior en Los Gallardos, en Almería, en el que, recordamos, ha muerto 13 personas y por el que el presidente andaluz declaró 3 días de luto oficial en la comunidad autónoma. Tras el pacto alcanzado por PP y Vox, el nuevo gobierno andaluz está compuesto por 13 consejerías y 3 vicepresidencias.
0: Un consejo de gobierno que se va a celebrar hoy en el Palacio de San Telmo a partir de las 11:45 de la mañana de este miércoles. También ha concluido, Nicole, la identificación de las 13 víctimas mortales del incendio de Los Gallardos.
1: La plaza número 3 de la sección civil y de instrucción del Tribunal de Instancia de Vera ha recibido y avalado en la tarde de este martes la identificación de todas las víctimas del incendio de Los Gallardos tras cotejar las muestras de ADN de los últimos 3 cuerpos restantes, por lo que el proceso se ha dado por concluido. Las últimas víctimas que aún estaban pendientes de la comprobación del ADN son 3 mujeres, 2 británicas y una última procedente de Estados Unidos. Así, las víctimas identificadas del incendio son 1 español y 12 extranjeros. El Tribunal Superior de Justicia de Andalucía ha informado de que todas las identificaciones han sido comunicadas a las familias y se han llevado a cabo de forma presencial a través de personal de la Guardia Civil y con acompañamiento psicológico.
0: Y además, el incendio agrícola declarado en un paraje de Alquife ya está controlado.
1: Así lo ha decretado el Plan Infoca en la medianoche de este miércoles 15 de julio. Se trata del incendio declarado durante la tarde de este martes en un paraje del municipio granadino de Alquife. Si bien en un primer momento se hablaba de incendio forestal, el Infoca ha detallado en su cuenta oficial de X que se trata de un incendio agrícola. Durante la jornada del martes se desplegaron en la zona 2 helicópteros semipesados, 48 efectivos del Infoca por tierra y 2 vehículos autobombas que trabajaban en su control junto a bomberos del Ayuntamiento de Guadix.
0: ¿Y en la agenda del día qué tenemos, Nicole?
1: Pues a partir de las 10 en Sevilla tendrán lugar las diferentes ruedas de prensa de los portavoces parlamentarios en la sala de prensa de la Cámara Andaluza. A partir de las 12:30 se constituye la mesa de la Cámara en sesión telemática y a la 1:45 arranca la junta de portavoces en el Parlamento Andaluz. Volvemos a las 10:45 en Sevilla. El presidente de la Junta de Andalucía, Juan Manuel Moreno, preside el acto de imposición de medalla a los consejeros del nuevo gobierno andaluz. Posteriormente comenzará la reunión ordinaria.

0: Del Consejo de Gobierno en el Palacio de San Telmo a las 12 en la línea de la Concepción. En Cádiz, el presidente del Gobierno, Pedro Sánchez, asistirá al acto de demolición de la verja de Gibraltar, al que también acude la secretaria general del PSOE andaluz y portavoz del Grupo Parlamentario Socialista, María Jesús Montero. Por la tarde, a las 7 en la capital hispalense, el consejero de Presidencia, Sanidad y Emergencias, Antonio Sanz, preside el acto de clausura y entrega de diplomas de una nueva promoción del curso de ingreso en los cuerpos de la Policía Local de Andalucía.
1: Muchas gracias, Nicole. 8:37 de la mañana. Vamos a repasar algunas de las claves que nos dejó este martes.

0: Por ejemplo, de este martes les contamos que Juan Manuel Moreno refleja sus diferencias con Vox en cuanto al cambio climático. El presidente de la Junta de Andalucía se ha manifestado en estos términos después de su visita al municipio granadino de Salobreña, donde este martes ha inaugurado su nuevo centro de salud. Preguntado por su posición ante el cambio climático, Moreno ha vuelto a hacer hincapié en las diferencias entre los dos partidos socios de gobierno en Andalucía.
1: Cada uno es libre. Yo ya he dicho en numerosas ocasiones que Vox es Vox y nosotros somos nosotros. Somos dos partidos diferentes, somos distintos, en algunas cosas coincidimos y en otras no. Y en esa en concreto, en aceptar la realidad del cambio climático, pues evidentemente pues no estamos de acuerdo.
0: Sobre la petición de los partidos de la oposición de que intervenga en un pleno para ofrecer más detalles sobre el incendio de Los Gallardos, ha indicado que no tienen ningún problema en comparecer y en explicar en la Cámara Andaluza lo sucedido, si bien ha señalado que eso lo hará el vicepresidente primero, Antonio Sanz. Desde Vox, el vicepresidente segundo de la Junta, Manuel Gavira, ha censurado la imagen de Moreno con Pedro Sánchez, al que ha calificado como líder de la mafia de la Moncloa. Además, ha indicado que están hartos de ver a políticos hablar de cambio climático para eludir responsabilidades. Con respecto al acuerdo de gobierno, ha recordado que el punto 141 se compromete a dar prioridad a las partidas necesarias para evitar incendios en época estival y el invierno. Desde Vox apuestan por eliminar cualquier obstáculo legal que impida la limpieza del campo para evitar incendios. Manuel Gavira.
2: Estamos hartos de ver a políticos hablar de cambio climático para eludir sus responsabilidades. Todos sabemos que cuando llueve el pasto crece y la obligación de los responsables políticos es tomar todas las medidas necesarias para limpiar los montes y gestionar bien nuestros bosques. Los incendios se apagan en invierno con las necesarias medidas de prevención. Por eso incluimos en nuestro acuerdo medidas en este sentido para recuperar el sentido común y dejar a un lado el fanatismo ideológico. Y lo último que necesitan las víctimas del incendio de Almería, los vecinos de Los Gallardos, es tener que soportar en el lugar de la tragedia al líder de la mafia de Moncloa.
0: Además, les contamos que el Servicio de Extinción de Incendios Forestales de Andalucía, el Plan Infoca, daba por extinguida a las 5 y 40 minutos de la tarde de este martes el incendio forestal declarado en el municipio cordobés de Rute, que se había declarado el sábado y del que ya hablamos en esta sintonía el lunes, precisamente con el alcalde de la localidad. El incendio se había dado por controlado a las 7 y 50 de este pasado domingo y han llegado a trabajar en la extinción del mismo unos 70 efectivos por tierra, así como dos helicópteros semipesados y uno pesado. Además, Antonio Maillo, de la Política, ha instado a Juan Manuel Moreno a posicionarse sobre la negativa del Partido Popular a la reforma para blindar un 50% de la aportación del Estado a la dependencia. Una reforma que, por cierto, ya saben que finalmente ha salido de momento adelante, eso sí, con la abstención del Partido Popular. El coordinador federal de Izquierda Unida, Antonio Maillo, y portavoz del Grupo Parlamentario por Andalucía, convocaba al presidente de la Junta, Juan Manuel Moreno, a posicionarse y aclarar qué piensa de que el Partido Popular votara en contra la semana pasada en la Comisión del Congreso de los Diputados al proyecto de reforma de aspectos de la Ley de Dependencia y Discapacidad que permitiría blindar la aportación del Gobierno central al 50% en política de dependencia, independientemente de quién gobierne. Maillo destacaba que este blindaje supone una mejora de derechos y critica la postura de PP y Vox en materia de dependencia.
3: Y creo que es importante saber qué piensa Moreno Bonilla de su Partido Popular, que por lo pronto la modificación de la proposición de ley votó en contra en comisión junto con Vox. ¿Qué va a hacer ahora en el Pleno? ¿Y qué va a hacer sobre la ratificación del Real Decreto, que supone un aumento en Andalucía de casi 700 millones de euros más en año y medio para la dependencia, para que gente enferma de Alzheimer que lleva 3 años esperando que se le atienda, pues se le atienda con la necesidad y la rapidez y diligencia que se exige? Y por tanto, ¿qué posición va a tener? Porque se ve que Feijóo le importa un bledo las comunidades autónomas.
0: Y como les decíamos antes, finalmente ese pleno en el Congreso nos dejó una ley de dependencia que salió adelante, esa reforma, con la abstención del Partido Popular y el voto en contra de Vox. Una jornada, la de este martes, también que nos ha dejado la presentación de la renuncia, por escrito, de Jesús Aguirre como presidente del Parlamento andaluz. La previsión es que su relevo sea la actual vicepresidenta primera de la Cámara, la diputada popular Ana Mestre, quien ya lo fuera también en la legislatura anterior. Un cambio que se produce al hilo de los cambios que la mesa del Parlamento implica el acuerdo suscrito entre Partido Popular y Vox, que posibilitó el pasado 2 de julio la investidura de Juan Manuel Moreno como presidente de la Junta. Y otro asunto que nos dejaba este martes, la Fundación Mezquita de Sevilla insiste en la necesidad de abrir el Centro Cultural Islámico. Sevilla lleva 2 décadas buscando un emplazamiento para la comunidad musulmana. En 2005 el ayuntamiento cedió unos terrenos en los Bermejales, pero las protestas vecinales frustraron ese proyecto. 20 años después, la construcción de un centro cultural islámico parecía avanzar con mejores perspectivas. Hablamos de un suelo privado y de una financiación privada. Sin embargo, un escrito presentado por Vox, que señala la disposición de la formación para paralizar la mezquita, ha hecho que se retrase su aprobación en el Ayuntamiento de Sevilla y se encargue un informe técnico y jurídico. El vicepresidente y portavoz de la Fundación Mezquita de Sevilla, Jalil Nieto, ha defendido en esta casa la apertura de este centro cultural islámico, alegando la necesidad de la comunidad musulmana, que se calcula en torno a unas 9.000 personas en Sevilla, de expresar su sentir y creer de una manera que esté acorde a la cultura en la que están viviendo. Jalil Nieto.
4: Nosotros en nuestra comunidad somos gente que estamos dedicadas al conocimiento de Dios. Hay quien lo expresa yéndose en monasterio y hay quien lo expresa en contacto con la sociedad. Nosotros queremos expresar nuestro sentir, nuestro creer y nuestro vivir de una manera que esté de acorde a la forma de cultura en la que estamos viviendo, puesto que somos gente de la cultura andaluza y europea. No somos ni somos extranjeros ni somos árabes de cultura. Otra cosa es que el árabe forme parte de nuestro acervo, pero nosotros somos gente de esta tierra.
0: Ante la polémica por el centro médico que se ubica en este emplazamiento, el vicepresidente y portavoz de la Fundación Mezquita de Sevilla ha defendido que es una consulta médica que no va a conceder ningún tipo de prioridad musulmana, sino que podrá acudir a ella todo el que quiera, eso sí, con la particularidad específica de que se va a ofrecer una atención médica adaptada a las necesidades y creencias de las personas musulmanas. Jalil Nieto.
4: Y se atenderá especialmente la particularidad musulmana. ¿Te parece que eso es prioridad musulmana? Abierta a todos, es decir, a cualquier persona que venga a nuestro centro cultural islámico, que es otra cosa que no nos han querido dar, y lo que se está haciendo es extrapolar ciertos rasgos xenófobos e islamófobos hacia la sociedad como discurso fácil. Si tuvieran decencia, se habrían leído el documento, pero creo que Vox tiene un déficit, el déficit de la honestidad.
0: Paralelamente, la secretaria general del PSOE en Andalucía, María Jesús Montero, se ha pronunciado sobre esta cuestión desde el Parlamento de Andalucía. A preguntas de esta casa, la secretaria general de los socialistas andaluces sostiene que una actuación como esta es el andamiaje de otras que Vox y PP pueden poner en marcha en el futuro y que solamente, dice Montero, van a traer desgracias.
5: ¿Cómo me va a parecer? Pues muy mal el que el Partido Popular, por los sillones, se esté prestando a construir este andamiaje que solamente nos va a traer en el futuro desgracia. No son medidas ni son cuestiones inocentes, son cuestiones que tienen detrás un enorme trasfondo ideológico. La negación de que existan otras expresiones religiosas que no sean exactamente la que se marca por parte de este grupo político de ultraderecha, me imagino que el catolicismo, como única manera de sentimiento religioso de la ciudadanía en España. Lo peligroso es que el Partido Popular esté comprando este marco mental.
0: Más asuntos. Sara Agesen destaca la colaboración institucional en las tareas de extinción del incendio de Los Gallardos y asegura que el Gobierno central va a colaborar también en la reconstrucción. La vicepresidenta tercera del Gobierno y ministra para la Transición Ecológica y Reto Demográfico ha visitado este martes la zona afectada por el incendio y el Ayuntamiento de Bedar, desde donde ha querido expresar sus condolencias en nombre del Gobierno a todos los familiares y a los seres queridos de los fallecidos. Además de reconocer la labor de todos los profesionales que han trabajado para la extinción completa del incendio, Agesen ha explicado que el Gobierno central ha colaborado con más de 560 efectivos de distintos cuerpos policiales, la UME, Protección Civil y el

0: zona de especial afectación por la emergencia de protección civil, con las ayudas y también por parte del Ministerio. Hoy también quiero trasladar máxima colaboración.
1: La ministra para la Transición Ecológica ha instado a que esta colaboración se plasme también en el Pacto de Estado frente a la emergencia climática planteado por el Ejecutivo de Pedro Sánchez el pasado mes de septiembre. Una iniciativa que espera que vaya más allá de colores políticos y de legislaturas. Y sobre este asunto también, sobre las ayudas, se ha iniciado la reconstrucción de los pueblos afectados por este incendio, de Los Gallardos. El Centro de Emergencias de la Diputación de Almería, CEDA, ha celebrado este martes la primera reunión de coordinación para la reconstrucción de los servicios e infraestructuras que se han visto afectadas por el incendio forestal que ha afectado a los municipios de Los Gallardos, Bedar, Antas y Lubrín. Tal y como ha concretado la institución provincial, el encuentro se ha llevado a cabo en el consistorio de Los Gallardos y a él han asistido el presidente de la Diputación, José Antonio García Alcaina, alcaldes y técnicos municipales de los cuatro municipios afectados y los diputados de las diferentes áreas que integran el CEDA, José Antonio García.
2: El alcalde nos ha recibido y hemos visto la gravedad de esta tragedia. Y posteriormente, en el municipio de Los Gallardos, hemos mantenido una reunión con todos los alcaldes implicados, trasladándole un poco qué va a hacer la Diputación para la recuperación y la reconstrucción de sus municipios. Nos hemos comprometido que en el próximo pleno vamos a habilitar partidas específicas para cada ayuntamiento para que puedan, pues digamos, sufragar los gastos derivados de esta importante emergencia. La Diputación va a estar siempre al lado de los municipios, sobre todo en los momentos más complicados como este.
1: En una valoración inicial, el presidente, junto a los alcaldes, han detallado los daños que cada municipio ha registrado, tanto en señalización y en seguridad de carreteras, caminos municipales e infraestructuras hidráulicas. Por ejemplo, en el caso de Lubrín, el municipio presenta principalmente problemas de rotura de tuberías y alumbrado municipal. Antas ha trasladado al presidente que su municipio está trabajando en la valoración de daños y han señalado que ha sido uno de los menos afectados en el entorno más cercano del término municipal. Los Gallardos ha apuntado como principales deficiencias de instalaciones municipales los desperfectos sufridos en su red de tuberías y en la red municipal de senderos. Por su parte, Bedar, el municipio más afectado por el incendio, tiene como principal reto la regeneración de los espacios naturales y el entorno de su municipio. Por último, la Diputación se ha comprometido a ofrecer soluciones de conectividad digital a los pueblos afectados por la emergencia con el fin de que los consistorios y vecinos y vecinas puedan realizar sus trámites con las diferentes administraciones. Y un apunte más. CESIF Andalucía insta al consejero de Sanidad a impulsar mejoras salariales y reforzar las plantillas del Servicio Andaluz de Salud. El sindicato CESIF ha instado este martes al vicepresidente primero de la Junta y consejero de Sanidad, Presidencia y Emergencias, Antonio Sanz, a abordar estas mejoras salariales y un refuerzo de plantillas precisamente de cara a esta nueva legislatura. El sindicato ha valorado de manera positiva la continuidad de Sanz al frente de la consejería, puesto que desde su llegada, dicen, se había recuperado un diálogo social que aseguraban que se había perdido. Sin embargo, el sindicato ha reconocido que hay muchos temas pendientes de abordar y ha considerado que el estado de la sanidad andaluza sigue siendo muy delicado. El presidente de CESIF Sanidad Andalucía es Victorino Girela.
3: Como siempre decimos, ni uno más de lo necesario, ni uno menos de lo imprescindible. Necesitamos un refuerzo de plantilla y mejora en la cobertura de las bajas, permisos retribuidos, porque en Andalucía seguimos aún lejos de lo que debería ser deseable. Apuesta decidida por una sanidad pública, por lo tanto, eso significa decrecer en convenio y aumentar plantilla y aumentar cartera de servicios y aumentar prestación de servicios desde lo público.
1: 8:51 de la mañana, hacemos un mínimo alto, cuestión de segundos, y a la vuelta seguimos hablando de más cuestiones de actualidad.

seguimos en directo aquí en la Onda Local de Andalucía, 8:52 de la mañana. Eso de que el camino más directo entre dos puntos es una línea recta es una máxima que desgraciadamente no se cumple cuando se habla de infraestructuras. Los trabajos de desdoblamiento de la A357 prometen ser, cuando se concluyan, un hito en una reclamación que se remonta a 16 años atrás. Poco más de 4 kilómetros pueden cambiar muchas cosas en la vida de las personas

0: y esa, a fin de cuentas, es el objetivo de esta obra. Hablamos del tramo Casapalma-Cerralba de la autovía Málaga-Ronda Campillos, que inauguraba este martes el presidente de la Junta, Juan Manuel Moreno. Nuestro compañero Francisco Javier Vargas ya nos anticipaba ayer los detalles desde Radio Pizarra, pero ahora queremos ir un poco más allá. Para saber la repercusión que tienen estos trabajos, vamos a saludar a esta hora de la mañana a Félix Lozano, alcalde de Pizarra. Alcalde, buenos días y bienvenido de nuevo a la Onda Local de Andalucía.
1: Hola, buenos días.
0: ¿Cómo califica el inicio de estas obras?
1: Bueno, pues la verdad que histórico, ¿no? Yo creo que ayer fue un día histórico para la comarca del Guadalhorce, pero principalmente no para el pueblo de Pizarra, ¿no? Ya que el tramo que se va a desdoblar, estos 4 kilómetros y pico, pues va desde Casapalma, término municipal de Cártama, hasta Cerralba, que es, pues bueno, una de nuestras grandes pedanías, ¿no?, del municipio de Pizarra. Y la verdad es que llevamos muchísimos años, ¿no?, esperando este proyecto. Este es un proyecto que ha costado muchísimo trabajo el poder sacarlo. Debo de recordar que allá por el año 2010, pues este proyecto estuvo licitado y que estuvo firmado el contrato con una empresa, pero nunca llegó a empezar, ¿no? La verdad que en aquel tiempo pues se quedó. Y 16 años después, pues bueno, pues por fin podemos ver, ¿no?, y nuestro presidente Juanma, pues bueno, ha trabajado, ¿no?, su equipo ha trabajado para intentar de que este proyecto se haga una realidad y que al fin y al cabo, pues bueno, estando dentro del área metropolitana de nuestra provincia, de nuestra Málaga, pues al final pues tengamos una conexión como se merece, ¿no?
0: El presidente cifraba en 150.000 las personas que se pueden ver beneficiadas, pero queremos ir al caso, por ejemplo, concreto, de su municipio de Pizarra. ¿Cómo va a repercutir esta obra una vez que haya finalizado?
1: Bueno, pues tenemos un enlace ya directo desde la autovía, donde ahora mismo pues nada más únicamente tenemos un carril en cada sentido, y donde es verdad de que es una carretera que era bastante peligrosa, sobre todo en las épocas de verano, ¿no? Porque bueno, al final estamos hablando de 30.000 vehículos diarios, ¿no?, los que pasan por ahí, ¿no? Por lo tanto, pues se puede imaginar, ¿no? Para Pizarra es algo, pues bueno, muy muy especial. Es verdad que nos pilla pues, con los deberes hechos, ¿no? Porque sabemos que el desarrollo de nuestro municipio parte en una de las partes por esto, ¿no?, por ese desdoblamiento de autovía, y otra de las partes era pues por el cercanía que tenemos la suerte de tener, ¿no? Entonces, bueno, sabemos que ahora pues debemos de estar preparados, ¿no? No quiero perder la identidad como municipio que somos, como es nuestro pueblo actualmente, pero sí es verdad de que vamos a tener, pues bueno, un crecimiento importante a partir de que se empiece este desdoblamiento, ¿no? Como bien decía el presidente, es a 150.000. Este desdoblamiento no es únicamente Valle del Guadalhorce, es que este desdoblamiento acerca también más el Parque Nacional Sierra de las Nieves, acerca la parte de Guadalteba, nos lleva un poco más cerca, ¿no?, a que podamos conectarnos por el interior de la provincia de Málaga a provincias, ¿no?, como la de Sevilla, como la de Córdoba. La verdad que este tramo es mucho más importante, ¿no? Caminito del Rey, que desde Málaga pues lo podremos tener todavía más cerca y con una carretera más segura. La verdad que es un tramo que, aunque sean 4 kilómetros poco, va a hacer que al final pues bueno vayamos teniendo una carretera más segura y que al final pues fíjate pues será un eje que al final va a llegar pues en una de las vertientes hasta Serranía de Ronda, hasta Ronda, y en otra de las vertientes pues hasta Campillo, ¿no?
0: Para que la gente que nos está escuchando se haga idea de la dimensión del proyecto que tiene la Junta en mente, todo esto forma parte del plan de autovías y vías de alta capacidad que está en marcha desde el año 2024. La inversión está cifrada en torno a 300 millones de euros y con esos 40 kilómetros que se quiere aumentar de extensión de vías de alta capacidad, como ya nos contaba el alcalde de Pizarra, Félix Lozano, hablamos de rutas como la autovía del Olivar, la del Guadalhorce, este es el caso, la Ronda Norte de Córdoba o la carretera entre Rota y el puerto de Santa María, pero también va a haber mejoras y ampliaciones a través de plataformas reservadas de Busbao en localidades como Almonte, Alorín de la Torre, que están actualmente ejecutándose, y también hablamos del acceso a Málaga, en La Zubia, en Granada, en Merenes del Aljarafe y en Camas, en la provincia de Sevilla. Estas obras ya están finalizadas. Por tanto, alcalde, es que hablamos de unas infraestructuras muy importantes.
1: Sí, efectivamente. Es que, al fin y al cabo, la comunicación es algo que nos hace el poder estar más cerca, ¿no? Y sobre todo pues en materia de seguridad. Y yo creo que ese plan de autovías, ¿no? De carreteras que por parte de la Junta se puso en marcha en 2024, no simplemente se centra aquí en Málaga capital, ¿no? En Málaga provincia, sino que se centra también, pues bueno, en gran parte de carreteras importantes de nuestra Andalucía, ¿no? Y yo creo que debemos de aplaudir, ¿no? Porque además de todo esto, pues también nos existen, pues bueno, esos refuerzos que existen actualmente de carreteras de la Junta, de refuerzos de firmes que se van actuando constantemente, ¿no? Por lo tanto, bueno, siempre muchas veces nos puede parecer poco, la ciudadanía, pues bueno, no, nos demanda más, pero yo quiero poner un detalle y un dato concreto, ¿no? Esta autovía, en los dos tramos, es decir, en el siguiente tramo también fueron 8 kilómetros, lo que en el año 2010 pues estuvo licitado, y el importe era en torno a 40 millones de euros, ¿no? Yo quiero destacar, ¿no?, que en esta ocasión estamos en 4 kilómetros y algo, y que el presupuesto de firma de contrato ha sido 51 millones, ¿no? Yo quiero poner en valor, ¿no?, el hecho del precio, ¿no? De fíjate en el año 2010 que podíamos hacer, pues prácticamente con un poquito menos de lo que ha sido este tramo, podíamos hacer doble de kilómetros, ¿no? Y yo creo que eso es también un esfuerzo que la Junta de Andalucía pues está haciendo, ¿no? Y es verdad ya también que estamos trabajando y que llevamos cerca de un año ya trabajando en el siguiente tramo, que será Cerralba-Zalea, también de nuestro término municipal de Pizarra, y que ese tramo, pues bueno, ya están en la redacción del proyecto, porque hemos tenido que volver otra vez a redactar los proyectos completamente, y ya empezamos también, pues espero que pronto pues podamos empezar con el tema de las expropiaciones y demás, para que una vez que ha comenzado este tramo, ya podamos seguir con los siguientes tramos, ¿no?
0: Pues así vienen las infraestructuras en esta zona de Málaga y también en otros muchos puntos de Andalucía. Y así de claro nos lo ha explicado el alcalde de Pizarra, Félix Lozano, a quien agradecemos que una vez más nos haya atendido aquí en la Onda Local de Andalucía. Alcalde, muy buenos días.
1: Nada, muy buenos días, muchísimas gracias.
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Seguimos en directo aquí en la Onda Local de Andalucía cuando son las 9 en punto de la mañana. Esta es la primera edición de Este a Oeste y hoy es miércoles 15 de julio, una jornada que arrancamos haciéndoles una pregunta. ¿Cuánto ha dormido usted hoy? Viendo las caras de la gente de camino a la radio, creo que muchos y muchas han descansado menos de lo habitual, pero entre los bostezos que se distinguen, sobre todo aflora la alegría, porque hay noches que quedan para la historia, se nota. La de este 14 de julio lo ha sido por varios motivos en muchos rincones de Andalucía, por ejemplo, en los Palacios y Villafranca. Y también en la línea de la Concepción. Porque ya lo saben, ganó la selección masculina de fútbol a Francia y se clasificó para la final del Campeonato del Mundo. Además, con el andaluz y palaciego Fabián Ruiz como titular. Y no nos olvidamos también, por supuesto, de Gaby, otro palaciego que estuvo como suplente. Sonidos de felicidad, sonidos que abren las puertas a un camino que está por recorrer, de cruzar fronteras que parecían imposibles. Por ejemplo, estos que marcan una cuenta atrás. Es también la línea de la Concepción y esta es la historia del derribo de una verja que, como la selección de Francia, acabó por ceder con el paso del tiempo. Lo mejor en ambos casos, esperamos que esté por venir. Como les contamos, 9 y 2 minutos de la mañana es el apunte que traemos a nuestra portada. Vamos a repasar más cuestiones de actualidad este lunes con nuestra compañera Nicole Vargas.

0: Nicole, este miércoles Juan Manuel Moreno preside su primer acto institucional, el primer Consejo de Gobierno presencial tras el luto por el incendio de Almería.
1: Así es, se trata de un acto de imposición de medalla a los miembros del nuevo Consejo de Gobierno, cuya composición dio a conocer el pasado jueves y que por primera vez incluye a un representante de Vox, Manuel Gavira, como vicepresidente segundo y consejero de Turismo, Justicia, Desregulación y Administración Local. Este acto institucional reúne por primera vez a los miembros del nuevo Ejecutivo andaluz después de que el acto convencional de toma de posesión de los consejeros, que estaba programado para el pasado viernes 10 de julio, quedase suspendido. Tras esta entrega de medallas, los miembros del Consejo de Gobierno posarán a partir de las 11:30 de la mañana para la fotografía oficial del gabinete y posteriormente celebrarán una reunión ordinaria, la segunda del nuevo Ejecutivo de PP, Andaluz y Vox, tras la del pasado viernes, que se llevó a cabo de forma telemática por las circunstancias derivadas del incendio forestal de Los Gallardos.
0: Además, les contamos que ha concluido la identificación de las 13 víctimas mortales del incendio de Los Gallardos. En concreto, la plaza número 3 de la sección civil y de instrucción del Tribunal de Instancia de Vera ha recibido y avalado en la tarde de este martes la identificación de todas las víctimas del incendio producido en la provincia de Almería tras cotejar las muestras de ADN de sus últimos 3 cuerpos. Eran los 3 restantes que quedaban por identificar, por lo que el proceso se ha dado por concluido. Las últimas víctimas que aún estaban pendientes de la comprobación del ADN son 3 mujeres, 2 británicas y una última procedente de Estados Unidos. De este modo, las víctimas identificadas del incendio son un español y 12 extranjeros. El Tribunal Superior de Justicia de Andalucía ha informado de que todas las identificaciones han sido comunicadas a las familias y se han llevado a cabo de forma presencial a través del personal de la Guardia Civil y con acompañamiento psicológico. Y otro apunte que traemos a estos titulares es que Almería y Granada amanecen este miércoles con aviso naranja por altas temperaturas. Además, la Agencia Estatal de Meteorología ha decretado alerta amarilla en Córdoba, Jaén y Málaga. La comarca almeriense del Valle de la Almanzora y Los Vélez y la zona granadina de Guadix y Baza se van a encontrar bajo nivel naranja por altas temperaturas entre la 1 y las 9 de la noche, con una temperatura máxima de 40 grados. Por su parte, Nacimiento y Campo de Tabernas en Almería, la cuenca del Genil en Granada, Antequera, la provincia de Málaga, la campiña cordobesa y la zona jienenses de Morena y Condado, Cazorla y Segura y el Valle del Guadalquivir en Jaén se van a encontrar en aviso amarillo en el mismo tramo horario de 1 de la tarde a 9 de la noche por temperaturas que podrían alcanzar los 39 grados. En Sol y Guadalhorce, la provincia de Málaga, se esperan temperaturas máximas de 38 grados que podrían ascender hasta los 40 en el interior, mientras que en zonas interiores de la comarca malacitana de la Axarquía se esperan hasta 36 grados. Y en la agenda del día les contamos que a partir de las 10 de la mañana comienza la actividad en el Parlamento de Andalucía con las habituales comparecencias en la ronda de portavoces parlamentarios, eso en la sala de prensa de la Cámara Andaluza, pero también hay una convocatoria de la mesa de la Cámara, una sesión que va a ser telemática y también, eso será a las 12:30 y también les decíamos a las 2:45 habrá junta de portavoces, porque además la semana que viene tendremos pleno en el Parlamento de Andalucía. Siguiendo por la mañana, a las 11:45 en Sevilla, el presidente de la Junta de Andalucía, Juan Manuel Moreno, preside ese acto de imposición de medalla a los consejeros del nuevo gobierno andaluz. Además, se tomarán la imagen preceptiva y, posteriormente, a las 11:45, se va a llevar a cabo la reunión ordinaria del Consejo de Gobierno, la primera, que se va a llevar a cabo de manera presencial, todo ello en el Palacio San Telmo. Y a las 12 de la mañana, en la línea de la Concepción, en Cádiz, el presidente del Gobierno, Pedro Sánchez, asiste al acto de demolición de la verja de Gibraltar, al que también va a acudir la secretaria general del PSOE andaluz y portavoz del Grupo Parlamentario Socialista, María Jesús Montero. Y a las 7 en Sevilla, el vicepresidente primero de la Junta y consejero de Presidencia, Sanidad y Emergencias, Antonio Sanz, preside la acto de clausura y entrega de diplomas de una nueva promoción del curso de ingreso en los cuerpos de la Policía Local de Andalucía. Contado todo esto, vamos a conectar con la Dirección General de Tráfico para saber cómo están las carreteras andaluzas a esta hora de la mañana. Allí está Daniel González, buenos días.
2: ¿Qué tal? Muy buenos días. A esta hora van a encontrar complicaciones, especialmente en Málaga, en la autovía 7, en los entornos de Calahonda y la Cala de Mijas, en sentido Marbella, donde van a encontrar más de 6 kilómetros de retenciones. Les pedimos mucha precaución en este punto. También circulación lenta en Cádiz, en 2 tramos de la A7, en Sotogrande, sentido ya Algeciras, y también en el tramo de Guadacorte, en dirección Estepona, se complica levemente en Sevilla, la SE30, en el puente del Centenario hacia la A49, y ya por último en Almería, la A7, en Huércal de Almería, dirección a Murcia.
0: Muchas gracias, Daniel, y vamos a saber ahora cómo vienen las temperaturas. Conectamos con la Agencia Estatal de Meteorología, Juan Carlos Piña. Buenos días.
3: Buenos días. Hoy en Andalucía tenemos el cielo poco nuboso, pero por la tarde en sierras orientales crecerán nubes de evolución, sin descartar tormentas ocasionales. Además, en la vertiente mediterránea tenemos presencia de calima que aumenta la sensación de bochorno. Hoy suben las temperaturas y podemos alcanzar máximas de 40 grados en Córdoba, 39 en Granada, 38 en Málaga, 37 en Sevilla y Jaén, 33 en Huelva, 32 en Almería y 28 en Cádiz. La EMET ha activado avisos por calor en prácticamente toda la mitad oriental de la comunidad. Son de nivel naranja, peligro importante en el interior de Almería y de Granada. Por otro lado, sopla viento flojo variable con intervalos de poniente moderado en el litoral. Es una información de AEMET.
0: Muchas gracias, Juan Carlos. Son las 9 y 9 minutos de la mañana. Vamos a hacer un mínimo alto y a la vuelta nos acercamos a repasar la información más cercana, la información local y provincial.
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0: repaso que comenzamos por la provincia de Huelva. Las borrascas condicionan la campaña de los frutos rojos en Huelva y reducen producción y exportaciones. Nos lo cuenta nuestro compañero Prudencio Cortés desde Radio Cortegana, Onda Local de Andalucía en Huelva. Buenos días.
1: Así es, compañeros, ¿qué tal? Buenos días. La Asociación de Productores y Exportadores de la Fresa de Huelva, Freshuelva, ha hecho balance de la campaña 2025-2026, marcada por el tren de borrascas registrado durante los primeros meses del año, que ha condicionado tanto la producción como el comportamiento de las exportaciones. Así, en el caso de la fresa, el principal cultivo de la provincia, la producción superó las 200.000 toneladas, lo que representa un descenso del 3% respecto a la campaña anterior. En cuanto al comportamiento comercial, los datos acumulados de exportación hasta el pasado mes de mayo reflejan un descenso generalizado en el valor de las ventas de exterior. Cambiamos de tema. La Audiencia Provincial de Córdoba

0: Ha notificado a los ayuntamientos, entre ellos los de Punta Umbría y Huelva, la imposibilidad de personarse en la causa que investiga el accidente ferroviario de Adamuz del pasado 18 de enero, que causó 46 muertos y 432 heridos. Terminamos hablando de patrimonio religioso. Más del 65% de los municipios de menos de 20.000 habitantes en la provincia cuenta ya con las autorizaciones o convenios necesarios para que las parroquias de estas localidades puedan acogerse a la nueva línea de la Diputación de Huelva para la conservación y reparación de edificios religiosos. Terminamos con la previsión del tiempo y cielos despejados. Las temperaturas máximas no superarán los 33 grados. Es todo desde la provincia de Huelva. Buenos días.
1: Muchas gracias, compañero. Vamos a Sevilla. La Asociación Sevillana de Empresas Turísticas, ASET, reúne al sector turístico de la capital hispalense para impulsar la innovación y el uso de los datos con Andalucía Nexus. Una información de nuestra compañera Mónica Merino desde Onda Guillena Radio, Onda Local de Andalucía en Sevilla. Buenos días.
2: Buenos días. La Asociación Sevillana de Empresas Turísticas, ASET, ha reunido en Sevilla a profesionales e instituciones del sector para presentar Andalucía Nexus, una herramienta impulsada por la Junta de Andalucía que apuesta por el uso inteligente de los datos para mejorar la competitividad turística. La plataforma permitirá conocer mejor el perfil de los visitantes, optimizar las campañas de promoción y avanzar hacia un modelo de turismo más sostenible e innovador. Y cambiamos de asunto. La Junta de Andalucía ha declarado al municipio sevillano de Constantina como área de alerta por el virus del Nilo Occidental, tras detectarse mosquitos portadores cerca del núcleo urbano. La medida refuerza la vigilancia sanitaria, el control de los mosquitos y la información a la población. En lo que va de año, Andalucía ha confirmado un único caso de fiebre del Nilo Occidental, registrado también en Sevilla, en Palomares del Río, mientras aumenta la presencia de mosquitos transmisores en distintos municipios de la provincia. Y cerramos con la previsión del tiempo para hoy. La jornada estará marcada por ambiente plenamente veraniego, con cielos poco nubosos o despejados en toda la provincia de Sevilla y sin riesgo de precipitaciones. Las temperaturas máximas alcanzarán los 37-38 grados en la capital y buena parte de la campiña, mientras que las mínimas rondarán los 19 grados. El viento va a soplar flojo, predominando la componente de suroeste durante la tarde. Es todo por el momento, desde la provincia de Sevilla.
1: Muchas gracias, compañera. Y en Cádiz, jornada histórica. Desde las 12 de la noche, la Verja de Gibraltar dejará de existir. Nos lo cuenta nuestra compañera Mili Díaz, desde Radio Tarifa, Onda Local de Andalucía en Cádiz. Buenos días.
3: Así es, el presidente del Gobierno, Pedro Sánchez, y el ministro José Manuel Álvarez acudirán hoy miércoles a la línea de la Concepción para asistir al acto que simbolizará el derribo de la estructura fronteriza. La histórica verja que separa Gibraltar y España desaparecerá a partir de hoy tras el acuerdo firmado entre la Unión Europea y el Reino Unido. El pacto pone fin a la última gran cuestión pendiente del Brexit y elimina los controles fronterizos, facilitando el paso diario de más de 15.000 trabajadores y residentes entre ambos territorios. Y las interacciones entre orcas y embarcaciones en el estrecho de Gibraltar y el Golfo de Cádiz se han duplicado en lo que va del 2026. La Dirección General de la Marina Mercante ha registrado 31 casos frente a los 17 de todo el pasado año. Ante este apunte, el Ministerio de Transporte ha lanzado una nueva campaña de prevención y recomienda evitar las zonas de mayor riesgo y navegar lo más cerca posible de la costa, siempre dentro de los límites de seguridad. Y para finalizar el tiempo, un viento flojo de poniente y unas temperaturas que alcanzarán los 24 grados es lo que nos espera hoy aquí en el estrecho de Gibraltar. Es todo desde la provincia de Cádiz.
1: Muchas gracias, compañera. Y nos vamos a Córdoba. La jueza reclama a DIF nuevos expedientes de obras en la zona del accidente de Adamuz. Una información de nuestra compañera Mariana Moreno desde Radio Ruta FM, Onda Local de Andalucía en Córdoba. Buenos días.
4: Buenos días. Así es, compañero. La jueza de la sección civil y de instrucción del Tribunal de Instancia de Montoro de Córdoba, que lleva el caso del accidente ferroviario de Adamuz, en el que murieron 46 personas y hubo más de 120 heridos en la tarde del domingo 18 de enero, ha dictado una providencia en la que requiere formalmente a ADIF que aporte nuevos expedientes de contratación de obra y suministro que aún no constan en la causa. La jueza ha solicitado la aportación del proyecto de construcción de mejora integral de la infraestructura infraestructura de la línea de alta velocidad, así como el expediente de suministro de transporte y premontaje de aparatos de la vía. También ha solicitado la documentación relativa al suministro de transporte y balasto para la renovación de desvío de dicha vía de alta velocidad. Referirnos también en el día de hoy al Ayuntamiento de Ruta y a la Diputación de Córdoba, que han dado un paso importante de cara a la reactivación de uno de los proyectos más esperados para los vecinos del municipio de Ruta. Ambas administraciones han firmado el acta del inicio de la obra de la cuarta fase del futuro espacio escénico y cultural de esta localidad. Una actuación que cuenta con un presupuesto de 570.000 euros financiados a través de los planes provinciales. Los trabajos, que tienen un plazo de ejecución de un año con una previsión de intentar acortar los tiempo, han sido adjudicados a una empresa de construcción local, lo que supondría también un revulsivo para el empleo del municipio. Y concluimos hablando de Palma de Río, que continúa avanzando en un proyecto europeo de intercambio de experiencia que la ha llevado hasta el municipio chipriota de Ateneum. La visita forma parte de una iniciativa que reúne a municipios europeos con un marcado carácter rural para compartir experiencias y soluciones tecnológicas aplicadas al desarrollo urbano. Y en Córdoba, de nuevo, inmersos en una ola de calor, las máximas alcanzarán los 38 grados y las mínimas no bajarán de 19 grados. Es todo desde Rute, Córdoba.
1: Muchas gracias, compañera. Vamos a Jaén. Un mosaico de época romana emerge en la Villa de los Robles de Jaén. Una información de nuestra compañera Juani López desde Ojancos Radio, Onda Local Andalucía en Jaén. Buenos días.
5: Buenos días. Los trabajos de conservación y puesta en valor turístico de la Villa Romana del Cortijo de los Robles de Jaén han sacado a la luz nuevos lienzos de mosaico con un esquema geométrico, fechados entre los siglos III y IV, que ponen de manifiesto que fue habitada por personas con alto poder adquisitivo. Cambiamos de asunto. Los últimos datos facilitados por la Agencia de Información y Control Alimentarios, AICA, ponen de manifiesto que las almazaras ya han vendido más del 82% del aceite producido en la presente campaña. También es noticia que Cáritas de Linares recauda más de 8.000 kilos de alimentos en su primera gran campaña. La iniciativa solidaria permite que 700 familias puedan ser atendidas, además de aquellas personas que van al comedor. Y finalizamos en nuestro municipio. El próximo domingo 19 de julio se celebrará en Arroyo de Lojanco la segunda caminata solidaria organizada por el Ayuntamiento a beneficio de la Asociación Inclusiva Sierra de Segura de nuestro municipio. La marcha comenzará a las 8 de la mañana desde el Ayuntamiento. La inscripción costará 2 euros que irán destinados íntegramente a la asociación. Y al finalizar el recorrido, que será entre 5 y 6 kilómetros, se ofrecerá fruta y agua a los participantes. En cuanto al tiempo, la jornada estará marcada por el predominio del sol. Las temperaturas máximas serán de 37 grados en Navas de San Juan y 38 en Bailén. De momento es todo. Saludos y feliz día desde la provincia de Jaén.
1: Igualmente, gracias, compañera. Y de ahí nos vamos a Granada. Las fiestas patronales en honor a la Virgen del Carmen en Benalúa se celebran del 15, desde hoy, hasta el 19 de julio. Nos lo cuenta nuestra compañera Silvia Martínez, desde Radio Cabila en Benalúa, Onda Local de Andalucía en Granada. Buenos días.
6: Saludos, buenos días. Desde Radio Cabila estamos ya en plena elaboración de ese programa de fiestas 2026 que arrancan hoy nuestras fiestas patronales en honor a la Virgen del Carmen del 15 al 19 de julio. Ya está todo totalmente preparado, un programa repleto de actividades para toda la familia. Grandes conciertos en esta Plaza de la Constitución con entrada totalmente gratuita. Por aquí pasará Nino Vargas, María Isabel, la Orquesta La Tentación. Tendremos un homenaje a la música indie, también al canto del loco y versiones de los 80, entre otras muchas cosas, como decimos, con entrada totalmente gratuita, conciertos para todos los públicos, fiesta del agua, toboganes acuáticos y teatro musical. Todo eso organizado por el Ayuntamiento de Benalúa en estas fiestas patronales 2026. Y las altas temperaturas no van a hacer que no podamos disfrutar de nuestras fiestas en la calle, en plena feria de día y refrescándonos también cuando toque, porque la temperatura máxima va a estar hoy rondando los 38 grados con mínimas de 22. A esta hora de la mañana contamos con 23 grados. Es todo desde la provincia de Granada. Buenos días, compañeros y compañeras.
1: Muchas gracias. Terminamos en Málaga. El aeropuerto vuelve a batir récord y supera los 13 millones de pasajeros en el primer semestre del año. Una información de nuestra compañera María José Carmona desde Radio Casares, Onda Local de Andalucía en Málaga. Buenos días.
7: Así es, más de 13,2 millones de pasajeros se han trasladado en casi 91.400 vuelos en el aeropuerto de Málaga Costa del Sol en la primera mitad del año. Estas cifras suponen un incremento del 6,7% en el caso de los viajeros y 4,5% de las operaciones. De los 13 millones de usuarios que se desplazaron en vuelos comerciales, 2 millones tuvieron origen o destino España y 11 millones el extranjero. Los mercados con mayor demanda fueron el británico y con algo más de distancia, el alemán, el holandés y el italiano. Y arrancan las obras del nuevo tramo de la futura autovía Málaga-Ronda. Las excavadoras han comenzado los trabajos para ejecutar el tramo entre Casapalma, en el término municipal de Cártama, y Cerralba, en Pizarra. Trabajos que van a servir para convertir la carretera A357 en autovía. Las obras se reanudan 16 años después de haber sido adjudicadas en 2010. Desde entonces nunca llegó a comenzar. El tramo sobre el que se va a actuar tiene 4 kilómetros, cuenta con una inversión de 51 millones de euros y está previsto que esté listo en el verano de 2020. Y en cuanto al tiempo, nueva jornada con aviso amarillo por calor en las comarcas de Antequera, Guadalhorce, Costa del Sol y Axarquía, por temperaturas que alcanzarán hasta los 40 grados en zonas de interior. Esto es todo por el momento desde la provincia de Málaga.
1: Muchas gracias a todos los compañeros y compañeras de nuestra red de emisoras municipales y comunitarias de Andalucía, siempre contándoles la información más cercana. Son las 9 y 23 minutos de la mañana, momento para hacer una pausa y a la vuelta vamos a abordar en profundidad la situación del río Guadalquivir.

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0: 9:25 de la mañana. Una amiga de la localidad sevillana de Coria del Río me decía que era más de su pueblo que los albures. Hace tiempo que no la veo, pero no sé si ella sabrá que esos peces tan característicos de ese entorno del Guadalquivir llevan en su interior concentraciones de metales como cobre y manganeso superiores a las de ningún otro en el mundo. Es el dato que refleja un estudio elaborado con datos oficiales de junio de 2025, data este estudio, por catedráticos de la Universidad de Sevilla y antropólogas, y vuelve a poner la alerta en el estuario del el viejo río Betis, que acumula metales, y en los efectos que están teniendo unos vertidos que achacan en buena medida a la empresa mina de cobre Las Cruces. Hablamos de concentraciones de metales superiores a las que hubo tras el vertido de Aznalcóllar en 1998. La situación está generando voces de alarma hasta el punto que este martes ayuntamientos como los de Chipiona, Sanlúcar de Barrameda, Coria del Río o los Palacios de Villafranca y entidades como Coag Andalucía, la comunidad de regantes del sector B12 del Bajo Guadalquivir, Facua, Mareas Blancas, Ecologistas Nación o Greenpeace, entre otras muchas, han rubricado un documento mediante el que piden sobre todo la paralización de todos los vertidos. Es una cuestión sobre la que siempre debemos volver, porque la salud del río Guadalquivir es la salud de Andalucía, y esta mañana vamos a afrontarla con las voces de Tano Guzmán, concejal de Medio Ambiente del Ayuntamiento de Chipiona. Buenos días.
1: Buenos días.
0: También nos escucha Jesús Castillo, catedrático de Ecología de la Universidad de Sevilla y uno de los autores de estos estudios. Jesús, buenos días.
2: ¿Qué tal? Muy buenos días.
0: Y también tenemos a Antonia Herrero, presidenta de la asociación Salvemos del Guadalquivir. Buenos días.
3: Hola, buenos días.
0: Y todos bienvenidos a la Onda Local de Andalucía. Vamos a comenzar, si os parece, por Jesús, que al final es el que maneja los datos de una manera mucho más cercana. ¿Hemos explicado bien las conclusiones del estudio, Jesús?
2: Pues sí, desgraciadamente la habéis explicado muy bien. Tenemos datos de junio de 2025 que recogen empresas que pagadas por la propia mina Cobre Las Cruces, que lleva virtiendo agua con metales en el estuario del Guadalquivir desde 2008, y estas empresas remiten sus informes en el caso de los peces, porque bueno, también muestrean agua, muestrean sedimentos, pero en el caso de los peces que nos ocupan muestrean una vez al año. Envían los datos a la mina Cobre Las Cruces. La mina Cobre Las Cruces hace un informe y lo envía a la Junta de Andalucía. Nosotros se lo pedimos desde la Universidad de Sevilla a la Junta de Andalucía. Y lo que nos hemos encontrado en el informe de hace justo un año es algo muy penoso, es algo que tendría que hacer sonar todas las alarmas, tanto en la Confederación Hidrográfica del Guadalquivir como en la Junta de Andalucía. Y es eso, es que los albures, los peces, que es lo único que se ha analizado a nivel de bioacumulación de metales, pues están en niveles récord mundial, por ejemplo, de acumulación en sus tejidos de cobre, de manganeso, de otros metales como el zinc, están también a niveles máximos de lo que se ha medido en el mundo. Es decir, una situación de contaminación muy grave en el estuario interior del Guadalquivir. Estos muestreos se hacen desde el estadio de la Cartuja en Sevilla hasta el punto de vertido de la mina en La Algaba, pero sabemos que tenemos sedimentos altamente contaminados incluso por debajo de Puebla del Río, hasta la presa de Alcalá del Río, y también tenemos sedimentos con concentraciones relativamente altas, lo sabemos de estudios anteriores, en la desembocadura del Guadalquivir, donde hemos muestreado galeras, este crustáceo, este marisco que se come, con niveles de arsénico al borde de lo permitido en la Unión Europea para su consumo. Es decir, estamos en una situación muy grave y relacionada con el vertido de cobre Las Cruces. Y hay dos nuevos vertidos mineros anunciados. Uno segundo de cobre Las Cruces y la reapertura de la mina de Aznalcóllar con una tubería de 30 kilómetros que vertiría al lado de cobre Las Cruces. Y estos dos vertidos podrían multiplicar lo que está pasando ahora, que es récord mundial, por 10.
0: Hay que recalcar, Jesús, que estos datos no son datos de elaboración propia, que aún así, evidentemente, con la garantía que da el que lo lleven a cabo profesores e investigadores universitarios, ya debería ser de por sí una señal de que son datos perfectamente válidos, pero es que lo que habéis hecho es partir de datos que ya existían, son datos de fuentes oficiales, o sea que no hay ninguna sospecha de que, y que se entienda bien la expresión, os lo habéis inventado, sino que esto es coger unos datos, analizarlos y llevarlos más allá.
2: Pues sí, nosotros somos empleados públicos, a nosotros nos pagan con el impuesto de toda la gente, trabajamos de manera totalmente independiente y trabajamos en dos líneas. Por un lado, muestreamos nosotros directamente y analizamos nosotros directamente en el laboratorio lo que muestreamos, y por otro lado, le vamos pidiendo a la Junta de Andalucía los datos que tiene parece guardado en un cajón sin echarle cuenta. Y en esos datos que tiene la Junta de Andalucía, pues donde hemos encontrado estos niveles récord de metales, que como bien dice, son datos totalmente oficiales y que la Junta de Andalucía tiene desde hace un año.
0: Y ahora pasamos a Antonia, porque desde vuestra asociación Salvemos del Guadalquivir venís desde hace mucho tiempo reclamando que se pongan soluciones, y entiendo que recibir noticias como esta, la de este estudio, precisamente alegraros, nos alegra demasiado.
1: Sí, sí, claro, vamos, nosotros tenemos la impresión de que la Junta de Andalucía en un principio, cuando ha autorizado estos vertidos mineros, pues la idea que tenía era de que esto pasara más o menos desapercibido, que la gente no se enterara y, bueno, como los metales en el estuario no se ven, pues que esto no levantara ninguna alarma. Pero claro, por un motivo o por otro, también en buena parte por los estudios y las publicaciones de Jesús y su grupo, pues hemos ido tomando conciencia y no, esto nos parece un atentado con múltiples derivadas, como has venido comentando, y que pone en peligro pues una parte muy significativa y muy importante también desde el punto de vista cultural, pero por supuesto económico y ambiental, como es el río Guadalquivir, que es el río grande de Andalucía, y bueno, toda la vida que hay en el estuario ligada precisamente a la idiosincrasia de este río y al aprovechamiento de sus recursos, que todo esto se ponía en peligro por unas explotaciones mineras que, bueno, si después tengo un poco de tiempo, pues puedo comentarlo, que realmente aquí va a dejar muy poco beneficio, unos cuantos empleos, 100, 200, 300 en las localidades mineras, pero que a eso hay que contraponer los miles de empleos asociados a todas esas actividades económicas que se van a poner en riesgo aguas abajo de las poblaciones mineras. Me estoy refiriendo a empleos vinculados a la agricultura, a la ganadería, a la pesca, al marisqueo e incluso al turismo, porque claro, si se corre la voz, digamos, de que los productos que se pescan en el estuario o incluso a lo mejor en el Golfo de Cádiz, pues no son saludables, eso va a afectar al turismo y a todos los empleos que en estas localidades de Chipiona, Sanlúcar, pues están asociados. Entonces esto nos parece, la verdad, una barbaridad. Estamos ante una cosa muy seria, no es una cosa menor, y entonces nosotros pues nos hemos agrupado para tratar de todas las maneras posibles pues procurar, primero eso, concienciar a la ciudadanía de el peligro que se nos viene encima, y después pues tratar de actuar, tratar de mostrar nuestro rechazo y sobre todo pues de apoyar nuestras reivindicaciones, que cada vez que salen datos pues nos cagan de razones. Que esto, hay muchas incertidumbres, hay muchas cosas que no se conocen sobre el efecto de los vertidos en toda la biota del estuario y todo el funcionamiento de los mecanismos que sustentan la productividad en el estuario, y entonces pues que esto no se puede llevar a cabo sin hacer un estudio serio integrado de todas las consecuencias. Por eso nuestras reivindicaciones son, como ha dicho Jesús, una moratoria que separe todos los nuevos vertidos, tanto los que ya están teniendo lugar aparte por parte de Mina Cobre Las Cruces, que aunque no está ahora mismo en actividad de extracción de mineral, sigue vertiendo al río, y por supuesto los nuevos vertidos asociados a las nuevas explotaciones de Mina Cobre Las Cruces y la mina Las Nalcoyas. Que no se produzcan nuevos vertidos y que se ponga en marcha un comité científico técnico independiente, y esto es muy importante, independiente y no ligado a las empresas mineras, que de una manera integrada estudie pues todas las consecuencias que van a tener estos vertidos, y a partir de ahí pues que se tomen con conocimiento las decisiones pertinentes.
0: Tano, sois nada menos que cuatro los ayuntamientos que habéis suscrito esta petición y los que expresáis vuestra preocupación, porque evidentemente es un problema que no solo afecta al medio ambiente, que también, y de una manera muy grave, sino que esto directamente se puede derivar en un problema de salud pública.
3: Sí, totalmente de acuerdo, pero vamos, somos más de cuatro porque también pasó recientemente por la Diputación Provincial de Cádiz precisamente la petición de una moratoria en eso, en esas nuevas explotaciones mineras. Si ya de por sí estamos diciendo que la actividad minera que se desarrolla en toda la zona pues está dejando a través de las diferentes especies de peces del estuario, pues contaminación a través de la aparición de metales pesados como es el manganeso, el cobre, el zinc, en unas cantidades, pues la verdad es que es bastante alarmante. Las nuevas aperturas de explotaciones mineras en esa zona y esa multiplicación por 10, tal como ha indicado el profesor Jesús Castillo, en toda esa zona, pues la verdad es que nos pone bastante preocupados y sobre todo hay que hacer hincapié en una cuestión de también no solo de fondo, sino también de forma, que es que esas autorizaciones que se le han concedido por parte de la Junta de Andalucía a estas dos mineras, pues se han otorgado sin tener en consideración la actividad que iba a desarrollar la otra. Es decir, que se han dado dos autorizaciones sin tener presente la acumulación o el sumatorio de esas dos explotaciones, sino de manera individualizada, ¿no? Con lo cual, creemos que es lógico que se tenga una moratoria que dé garantía precisamente a todos los ciudadanos y ciudadanas que viven y que disfrutan de todo el bajo Guadalquivir y que se ve en peligro, como bien comentan, no solo su actividad económica, sino también su salud. Hablamos de unos componentes, pues la verdad es que altamente cancerígenos y nos preocupa la salud de nuestros y nuestras ciudadanas y

0: ciudadano.
1: Queremos volverse a una cuestión que apuntaba Antonia y que no hay que perder de vista. Decías que precisamente estas extracciones mineras no es que vayan a dejar unos grandes beneficios en Andalucía.
0: No, no, eso es lo que también...
2: Me lo pregunta...
1: Sí, bueno, comenzamos, evidentemente. Es una cosa que os quería consultar a todos, pero si me permite, Tano, Antonia, que lo había apuntado antes. Antonia, por favor, cuéntanos. Y ahora vamos con Tano.
2: Vamos, no, simplemente decir que esto es como lo estás diciendo, vamos, exactamente. Aquí a las compañías mineras ni siquiera se les pone un canon de que una parte de los metales extraídos tengan que dejarlo aquí, ni en la comunidad andaluza, ni en España, ni incluso en Europa, que es toda otra cosa, porque siempre se nos pone como excusa que hacen falta los minerales para una autonomía estratégica de materias primas. Pero es que eso es, digamos, una fábula, porque es que aquí las empresas mineras que están explotando y van a explotar esto son consorcios internacionales que van a llevarse todo lo que extraigan al extranjero y van a venderlo al mejor postor en los mercados internacionales, en la bolsa de Nueva York o donde sea. O sea, que aquí beneficio van a dejar poco. El beneficio que van a dejar son los pocos empleos asociados a la extracción, el tiempo que duren, que van a ser 15, 16 años, y después un territorio degradado para generaciones, vamos, para siglos y siglos seguramente, porque...
1: Sí, Antonio. Parece que se nos ha caído esa conexión. Pues al hilo de lo que ya nos decía Tano, aprovechamos precisamente que se ha caído para que ahora sí nos pueda profundizar también en esta cuestión. Se supone que estas empresas deberían dejar precisamente beneficio en su entorno más cercano, pero parece que no es así.
0: No, totalmente de acuerdo con lo que estaba apuntando Antonia. Sabemos que la minería, dentro de las actividades económicas, es el caballo de Atila. Es decir, donde ellos se implantan, lamentablemente condenan a la población que circundante a que solo pueda realizarse esa actividad económica. De esa manera, pues socialmente, pues estamos viendo cómo está siendo apoyada esa actividad minera por ciudadanos y ciudadanas de otras localidades, porque es que realmente no se les está dando otra alternativa. Y lo que sí también hay que poner sobre la mesa es que la propia Unión Europea, en las diferentes directivas, está entendiendo que esta zona, la zona de la Baja Andalucía, de la faja crítica de Huelva, que une también con la zona del Andévalo de Portugal, la están poniendo como zona sacrificable. Es decir, que la economía, este gran monstruo que parece que no termina de tener fin en ese estómago pantacruélico que hay que llenar y hay que llenar y hay que llenar hasta el infinito, en ese crecimiento constante, pues no tiene en cuenta ni los territorios ni las personas asentadas, con tal de seguir haciendo pues negocio e inversiones a costa incluso de la propia vida y la salud. Estamos hipotecando el futuro de todas nuestras generaciones venideras por unos beneficios que, como ya apuntaba Antonia, no se van a quedar aquí. Estamos hablando de unos cientos de empleos a cambio de la historia y toda esa concatenación de hecho que va a hacer que estemos siempre ligados a la actividad minera en esa zona y, por ende, también sacrificando a todo lo que le rodea.
1: Pues esta es la cuestión que queríamos traer al primer plano de este miércoles, la situación del estuario del río Guadalquivir y de otras muchas zonas de Andalucía. Damos las gracias, no hemos podido recuperar la comunicación, pero agradecemos la presencia de Antonia Herrero, presidenta de la Asociación Salemaje del Guadalquivir. También lo hacemos de Tano Guzmán, concejal de Medio Ambiente del Ayuntamiento de Chipionas. Muchas gracias, Tano.
0: Gracias a vosotros, como siempre.
1: Y también, por supuesto, la colaboración de Jesús Castillo, que nos ha puesto las bases para este debate, catedrático de Ecología de la Universidad de Sevilla, autor de estos estudios que, desde luego, no pintan nada bien el panorama del río Guadalquivir, pero es que alguien tiene que encargarse de hacer estos estudios y llevarlos a la luz pública, y eso es lo que ha hecho, y por eso le agradecemos que sea tan didáctico como siempre aquí en la Onda Local de Andalucía. Jesús, muchas gracias y buen día.
3: Muchas gracias a vosotros por abrir espacio a la divulgación científica.
1: 9:42 minutos de la mañana, hacemos un alto y a la vuelta vamos a cambiar radicalmente de tema y vamos a referirnos a otra cuestión que es de mucho interés. Vamos a hablar de una iniciativa para prevenir los accidentes de tráfico en Andalucía.

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7: Cuatro provincias andaluzas se han sumado durante esta semana a la campaña de la Federación ASPAIM, que atiende a personas con lesiones medulares. Cádiz, Córdoba, Jaén y Sevilla vuelven a participar de una iniciativa que arrancaba en 2007 con el lema No corras, no bebas, no cambies de ruedas y que desde 2025 se ha renovado con el eslogan Control con conciencia. El objetivo es sumarse a la Agrupación de Tráfico de la Guardia Civil y la Dirección General de Tráfico para prevenir ante el consumo de drogas y alcohol al volante. Vamos a hablar de ella los próximos minutos en esta mañana con Laura Ainhoa Márquez, presidenta de ASPAIM Andalucía y también en la provincia de Almería. Laura, buenos días y bienvenida a la Onda Local de Andalucía.
8: Buenos días y muchísimas gracias por la invitación.
7: La educación es la clave en todo, o por lo menos en casi todo. Y si la radio va de repetir mensajes, creo que en la educación vial hay que hacerlo todavía más.
8: Sí, sin duda. Sin duda, la educación vial es la clave. Y bueno, pues la pena es que a pesar de los esfuerzos que se está haciendo con estas campañas, pues seguimos un poco asustados por las cifras, ¿no? de accidentes y sobre todo por los accidentes que están relacionados con consumo de alcohol, consumos de sustancias y que generan desgraciadamente muertes, y la otra parte de la moneda que serían pues lesiones graves con secuelas de por vida, como podría ser la lesión medular.
7: Ahí juegan un papel fundamental los voluntarios y voluntarias de la Federación ASPAIM, que ellos mismos se encargan de ser el testimonio en carne y hueso, porque es así, de presentarle a los conductores lo que sucede cuando no se toman esas precauciones al volante. Además, se les entregan, tengo entendido, unos folletos informativos con consejos y recomendaciones. Pero creo que nada tan impactante como ver qué es lo que puede ocurrir, no directamente a través de una ficción, sino a través de una persona real. Y sin embargo, Laura, hay que seguir lamentando, como decías, esas cifras que no son especialmente alentadoras. No sé si hay alguna incluso que te dé especialmente escalofríos.
8: Bueno, pues es que es así. En ASPAIM Almería no vamos a cesar de dar ese paso. Creo que es una colaboración muy bonita, muy potente, que la Dirección General de Tráfico tenga en ASPAIM un referente a nivel nacional y un referente a nivel de Andalucía. Por nuestra parte es lo que dices. Tenemos mucha verdad. Nuestra presencia, digamos que es como un mensaje sin palabras, y creo que esto puede ser mucho más potente que cualquier otro tipo de campaña, como dices, televisiva, a través de imágenes, pues de inteligencia artificial o no, lo nuestro.

0: no tuviéramos que existir, ¿no? Ojalá, ojalá llegara un momento que dijéramos, oye, ya no hay más socios porque ya no hay más lesión medular, porque ya no hay más accidentes. Ojalá. Por eso, buena parte de nuestro empeño es también la prevención y colaborar encantados en estas campañas. Bueno, se trata de disuadir de conductas imprudentes. Al final, la imprudencia, desgraciadamente, está un poco en la naturaleza humana y de la única forma que se puede parar es con conciencia, ¿no? Mucha conciencia.
1: Uno tiende a pensar que se hacen unas campañas tras otras de concienciación y que es posible que esas campañas funcionen en mayor o menor medida, pero claro, cuando se ve cómo se elevan las tasas de consumo tanto de alcohol como de determinadas sustancias, y eso influye luego en la conducción, es evidente que esas dos cosas compatibles no son, el reducir los accidentes con el aumento de este consumo de sustancias. Por eso vosotros ponéis el foco precisamente en eso, en que el consumo de esas sustancias sea un valor cero. Y eso es lo que seguro garantiza que al volante no va a haber accidentes, por lo menos por esta causa.
0: Eso es. Bueno, es que esas, yo creo, la, ¿no? la un poco, por así decirlo, la estrategia de la Dirección General de Tráfico, hacer una muy buen estudio de las cifras, ver las causas principales. A día de hoy son las distracciones al volante, la mayoría de ellas por móvil, y gente que lo sabe y sigue cogiendo el móvil con sistemas de manos libres, los GPS que están en pantalla. No, es que dice, no, es un segundo te cambia una vida. Es así, te la cambia 180 grados. Y no solo cambia la tuya, cambia la de tu familia, cambia la de tu entorno. Cambian tantísimas cosas que luego son muy, muy, muy, muy difíciles a las que es muy difícil sobreponerse, ¿no? Esta es nuestra llamada. Un segundo lo cambia todo. No distracciones, no consumos. Con los consumos pasa lo mismo. La típica sensación de confianza, de yo controlo. Quien que esté escuchando esto no lo ha sentido alguna vez. Bueno, pues se trata de marcar líneas rojas que son ni un segundo de distracción y ni un milímetro a esa sensación de seguridad de, bueno, he bebido algo y yo controlo, o he tomado esta sustancia pero no pasa nada. No hay controles, son, al final son sentencias de muerte o sentencias de una vida, lo puedo asegurar, bastante, bastante difícil, a la que evidentemente asociaciones como Aspain ayudan a sobreponerse y siempre estamos ahí para que, bueno, pues que una situación tan trágica tenga las mínimas consecuencias posibles, pero las consecuencias están y son realmente muy graves.
1: Y por eso confiamos que campañas como esta un año más sirvan para concienciar, que es lo que se trata, ese es su objetivo, y por eso le ponen tanto empeño, sobre todo la Federación Aspain, con esa colaboración de la Agrupación de Tráfico de la Guardia Civil y la Dirección General de Tráfico. No nos cansaremos tampoco de repetirlo, ese eslogan: control con conciencia. Al volante, cero alcohol y cero drogas. Laura Ainhoa Márquez, presidenta de Aspain Andalucía y Almería, muchas gracias por atendernos esta mañana aquí en la Onda Local de Andalucía.
0: Bueno, muchísimas gracias a vosotros por ayudarnos a dar voz a la campaña y dar voz también a la Federación Aspain Andalucía. Quien no nos conozca y se encuentra en una situación de discapacidad física, creo que haría muy bien en acercarse a nosotros y conocer, pues, todos nuestros programas que tenemos para atender a estas situaciones y mejorar la calidad de vida. Y, por supuesto, los que están sanos, cuídense y felices vacaciones.
1: Muchas gracias, Laura.
0: Gracias a vosotros.
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0: En la Tierra del Edén se acerca esta mañana de miércoles por la provincia de Huelva, donde estos días son de los más señalados, en la localidad de San Juan el Puerto. Este jueves 16 es el Día de la Virgen del Carmen, lo que es sinónimo de momento más que especial para los sanjuaneros y sanjuaneras. Cultura, religión y sobre todo convivencia conviven y se hacen uno a partir de esta noche y hasta el sábado en una jornada de fiesta local para los que han preparado varias actividades. Vamos a saber cómo afronta las horas previas en la localidad onubense de la mano de Juan Martínez, concejal de Cultura del Ayuntamiento. Buenos días y bienvenido a la Onda Local de Andalucía.
1: Hola, buenos días. Muchísimas gracias por invitarme.
0: El placer es nuestro por hacerte un huequito aquí en esta mesa de la mañana donde, Juan, saludamos al concejal de Cultura, pero también al autor del cartel de la edición de 2026. Vales para un rato y para un descosío, si me permites la confianza.
1: Sí, la verdad que bueno, también soy un poquito aficionado artísticamente y bueno, me dedico a hacer los carteles del ayuntamiento. Casi todo y sobre todo los de la Velada del Carmen, con mucho gusto.
0: ¿De dónde te ha venido precisamente la inspiración o la idea para hacer el de este año?
1: Es innato. Nació conmigo y conmigo sigue.
0: La siguiente pregunta, obviamente, es obligada. La Virgen del Carmen es mañana. ¿Por qué se adelanta un día?
1: Bueno, se adelanta un día porque nosotros en la Velada del Carmen celebramos una cena de los mayores, con lo cual rendimos homenaje un poquito a los mayores en la Velada del Carmen, y bueno, y coincidía de que para ellos mejor le venían el miércoles. Entonces comenzamos con el miércoles y terminamos el día 18. Empezamos el 15 y terminamos el 18.
0: Y de esta manera, si se llega a la medianoche, pues justo termina la cena y ahí ya se puede comenzar con esa efeméride de la Virgen del Carmen en torno a la que se articulan muchas actividades. ¿Cuáles son las que habéis preparado en el ayuntamiento?
1: Y bueno, pues las actividades son las siguientes. Vamos a ver, día 15, el Día de la Cena de los Mayores, que estará también ayudada por la Corte, la Reina y la Corte de Honor de las Fiestas Patronas de San Juan Bautista. Después de la cena, pues tenemos la cena que dedicamos a los mayores, pues tenemos a Maile Navarro, es un artista que ha participado en los programas de Copla, se llama Copla y Tierra de Talento. Y el día 16, que es el día de la función principal y el día de la procesión, pues al finalizar dicha procesión, que será sobre las 12 de la noche, pues bueno, en la plaza del ayuntamiento pues tendremos al grupo El Patio para amenizar ese día. El día 17 tendremos también en la plaza del ayuntamiento al grupo Comando Solera y después más tarde pues tendremos a DJ Torres. Y el día 18, con el cual terminamos la celebración de la Velada del Carmen, tendremos por la noche la Orquesta Malasandra y después tendremos a DJ Torres. Siempre resaltar que bueno, ponemos una barra en la plaza del ayuntamiento y una tómbola, la cual la gestiona la Hermandad del Gran Poder. O sea, todos los beneficios para la Hermandad del Gran Poder de esa barra y de esa tómbola.
0: En efecto, porque justo había mencionado anteriormente que es el ayuntamiento que organiza estas actividades, pero aquí juegan un papel fundamental precisamente la ilustre hermandad de nuestro Padre Jesús del Gran Poder, María Santísima de los Dolores y Cristo Yacente, que forman parte, como decimos, evidentemente de esta fiesta que tiene sus raíces religiosas, pero que las trascienden y se convierten en un acontecimiento, como decimos, en una fiesta local en San Juan del Puerto. Yo incluso, más allá de todas estas actividades que se plantean, a donde quería ir, Juan, es a por qué hay que visitar San Juan del Puerto y por qué siempre es un buen momento para hacerlo, porque para quienes no la conozcan es una localidad que merece mucho la pena visitar.
1: Sí, por supuesto, la verdad que San Juan del Puerto no tiene mucha historia, mucha tradición, sobre todo en las fiestas de nuestro patrón San Juan Bautista. Y bueno, tenemos la patrona, que es la Virgen del Carmen. También tenemos el convento, que era de los carmelitas, ahí nos viene la tradición de que sea la patrona Virgen del Carmen. Y bueno, pues San Juan del Puerto, como dice su paso doble, es un pueblo acogedor, acoge a todo el mundo, todo el que viene aquí se siente contento, se siente feliz, se siente bien acogido. Hay muchos que se quedan, otros que vuelven, que es la mayoría. Y la verdad que bueno, pues de aquí desearle a todos aquellos forasteros o personas que nos visiten en sus días, bueno, pues que participen en la Velada del Carmen, que la verdad que es una fiesta muy de pueblo, muy tradicional y muy nuestra.
0: En resumen, que es que siempre hay alicientes para estar por allí. Y por eso quería terminar, Juan, con una cuestión que también es, creo, relevante. Evidentemente, todo en torno a San Juan es uno de los momentos más importantes para la localidad, pero podríamos decir que precisamente este momento, el de estas fiestas del Carmen, las podemos considerar, esta velada del Carmen, como el otro hito del verano en San Juan. ¿O tenéis preparada alguna cosita más para los próximos meses?
1: Y bueno, en el mes de julio cerramos el mes de julio con la velada del Carmen, y en agosto pues comienza ya los preparativos de la Semana Cultural. La verdad es que es una cita también importantísima de toda la cultura a nivel regional, a nivel nacional, porque nos vienen artistas de todos lados de España, incluso del extranjero, en danzas y bailes.
0: Pues cuando llegue justo esas fechas, aquí estaremos en la Onda Local de Andalucía para contarlo. De momento nos quedamos con esa invitación a visitar esta velada del Carmen, que arranca este miércoles 15 de julio con esa cena de homenaje a los mayores del municipio de San Juan del Puerto, y que también nos ha explicado Juan Martínez, concejal de Cultura del Ayuntamiento de la localidad. Que funcionen estupendamente las fiestas, Juan, y por supuesto, lo dicho, ya cuando llegue esa Semana Cultural lo contaremos aquí en la Onda Local de Andalucía.
1: Por supuesto, aquí estaremos muy gustosos de poder comentar con vosotros todo lo que es la Semana Cultural. Nada, muchísimas gracias a todos, a vuestros oyentes, y por la acogida que va a tener la festividad de la velada del Carmen.

0: 10 en punto de la mañana, repasamos algunas de las principales cuestiones de actualidad que nos deja el inicio de este miércoles. Juan Manuel Moreno preside, y de hecho lo va a hacer de aquí a unos minutos, un primer acto institucional con su nuevo Consejo de Gobierno después del luto por el incendio de Almería.
1: Se trata de un acto de imposición de medalla a los miembros del nuevo Consejo de Gobierno, cuya composición dio a conocer el pasado viernes y que por primera vez incluye a un representante de Vox, Manuel Gavira, como vicepresidente segundo y consejero de Turismo, Justicia, Desregulación y Administración Local. Este acto institucional reúne por primera vez a los miembros del nuevo Ejecutivo andaluz después de que el acto convencional de toma de posesión de los consejeros, que estaba programado para el pasado viernes 10 de julio, quedase suspendido. Tras esta entrega de medallas, los miembros del Consejo de Gobierno posarán a partir de las 11:30 para la fotografía oficial del gabinete y posteriormente celebrarán una reunión ordinaria, la segunda del nuevo Ejecutivo del PP andaluz y Vox, tras la del pasado viernes, que se llevó a cabo de forma telemática por las circunstancias derivadas del incendio forestal de Los Gallardos.
0: Y una información bastante reciente: los trenes de la línea C4 del núcleo de cercanías de Sevilla registran retrasos desde la primera hora de este miércoles.
1: Según informa el administrador de infraestructuras ferroviarias ADIF en sus redes sociales, la incidencia afecta a la señalización de la línea y ha sido provocada por un robo de cable entre La Salud y La Negrilla. ADIF comunica que sus operarios ya están trabajando para solucionar esta incidencia a la mayor brevedad posible.
0: Más asuntos. El IPC baja al 2,8% en Andalucía en el mes de junio.
1: 2 décimas por debajo de la tasa interanual del mes anterior, según los datos definitivos publicados por el Instituto Nacional de Estadística. El dato de junio es el más bajo registrado en Andalucía desde febrero de 2026. En términos mensuales, la inflación en la comunidad aumentó un 0,4%, mientras que en lo que va de año la subida llega al 2,1%. Los precios superan el nivel del año anterior en todas las categorías, siendo los más altos restaurantes y servicios de alojamiento, un 5% más que en junio de 2025. También transporte, cuidado personal, protección social y bienes y servicios diversos.
0: Y de la actualidad nacional, el INE confirma precisamente con respecto al IPC que se mantuvo en junio en el 3,2%.
1: El índice de precios de consumo ha mantenido su tasa interanual, como dices, en junio en el 3,2% por tercer mes consecutivo en plena crisis energética por la guerra en Irán, según los datos publicados esta mañana por el Instituto Nacional de Estadística. Al mismo tiempo, la inflación subyacente se sitúa en el 2,9%. Por último, en junio el índice de precios de consumo armonizado subió un 0,6% respecto al mes anterior. Con este incremento, la inflación mensual suma ya 5 meses seguidos al alza.
0: Y del exterior, el ejército de Estados Unidos ha completado una nueva ronda de ataques contra Irán, asegurando haber alcanzado, dicen, decenas de objetivos militares en las costas iraníes, especialmente en torno al estrecho de Hormuz.
1: Por su parte, Irán ha confirmado múltiples impactos en el país. Poco después, Estados Unidos ha informado de que las fuerzas estadounidenses han reanudado a la hora estipulada el bloqueo naval contra los buques que transitan hacia y desde los puertos y zonas costeras iraníes. El presidente de Estados Unidos, Donald Trump, ha sostenido este martes que los ataques contra Irán continuarán hasta que él mismo diga ya basta.
0: Y nosotros nos vamos en unos instantes, Nicole, pero EMA-RTV emite hoy, dentro de unos momentos, un programa especial desde Grazalema sobre la seguridad de las carreteras rurales.
1: Así es, la Asociación de Emisoras Municipales y Comunitarias de Andalucía de Radio y Televisión ofrece esta mañana, a partir de las 10 hasta las 11, el espacio Señales de Vida, grabado la pasada semana en la localidad gaditana. El programa reúne a especialistas, representantes institucionales y ciudadanía para analizar cómo mejorar la seguridad vial en las carreteras rurales y dar a conocer iniciativas impulsadas con apoyo europeo.
0: Y con esa programación especial desde Grazalema les dejamos. Nosotros ya saben que la actualidad vuelve a las 11 a las 12 en boletines horarios y a partir de la 1 de manera ampliada la segunda edición de Este a Oeste. Mientras tanto, sean informados e informadas en su emisora municipal o comunitaria.
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Hola, buenos días desde el estudio Radio Atalaya. Saluda a Juan y Carrascosa y una mañana más estamos aquí con todos ustedes acompañándolos en las mañanas irolenses de Radio Atalaya. Hoy es miércoles 15 de julio. Nuestro santoral nos indica que Santa Rosalía, Santa Ventura y Santa Bonosa. Así que muchísimas felicidades para quien se llame así. También San Buenaventura, así lo hemos dicho antes. Bien, pues como días conmemorativos, Día Mundial de las Habilidades de la Juventud. Y nosotros comenzamos ya con nuestro boletín informativo de Radio Atalaya y seguidamente luego veremos nuestra sección de copla, de folclore andaluz. Así que comenzamos ya con el boletín informativo en Radio Atalaya. 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

Hoy miércoles 15 de julio desde Radio Atalaya vamos a dar paso a las noticias más destacadas. Muere un hombre de 55 años al caerle encima una pieza de hierro en una nave de Torredonjimeno. Según informaba el servicio de emergencia 102,

El accidente se produjo sobre las 7 menos cuarto de la tarde, cuando un testigo alertó del siniestro en una nave en la calle Nicaragua, en Torredón Jimeno, como decimos. Al lugar acudió los efectivos de la Guardia Civil, Policía Local y el Centro de Emergencia Sanitaria 061. Este último ha certificado la muerte del varón, ha solicitado la activación del protocolo judicial y ha alertado de igual forma a Inspección de Trabajo y Centro de Prevención de Riesgos Laborales. Tres mujeres heridas en dos accidentes de tráfico en Úbeda ocurridos con 10 minutos de diferencia. El primero, una mujer, fue evacuada al Hospital San Juan de las Cruz. Y el primero, pues bueno, se produjo sobre las 2 y cuarto del mediodía en el kilómetro 2 a la altura de la rotonda donde se encuentra la tienda de muebles, y en el accidente se han visto implicados dos turismos que han colisionado. Como consecuencia del impacto, una mujer de 32 años ha resultado herida y evacuada al Hospital San Juan de la Cruz de Úbeda. Y 10 minutos más tarde, sobre las 2 y 24, se registró una segunda colisión entre dos turismos en el kilómetro 4 de la autovía del Olivar, en la glorieta situada entre Úbeda y Baeza, junto a radar fijo en sentido a Úbeda. En este accidente se han resultado heridas dos mujeres de 42 y 25 años. Por el momento se desconoce el alcance de sus lesiones y en ambos lugares se desplazaron efectivos de la Guardia Civil y servicios sanitarios que atendieron a las personas afectadas y coordinación la actuación de emergencia. El aviso de un vecino frustra un robo en el polígono industrial de Torredón Jimeno. La matrícula anotada por un testigo y la coordinación entre policías locales de Torredón Jimeno y Martos permitieron localizar el vehículo del presunto autor. Un vecino y una matrícula apuntada a tiempo y la coordinación entre dos cuerpos de policía local. En esos tres elementos resultaron decisivos para impedir que un robo en una nave del polígono industrial de Torredón Jimeno llegara a consumarse. Comisiones Obreras de Jaén denuncia la discriminación de menores con necesidades especiales en las escuelas de verano de la provincia. La organización ha denunciado la discriminación que sufren estos menores y su entorno ante dificultades para acceder al servicio público, lo que en ocasiones lleva a familias a desistir de solicitar plaza al ser conscientes de que serán excluidos por ese motivo. Las almazaras han sacado ya al mercado más de 82% de aceite producido en la presente campaña. Los últimos datos facilitados por la Agencia de Información y Control Alimentarios ponen de manifiesto que las almazaras ya han vendido más del 82% del aceite producido en la presente campaña. En concreto, se han vendido unas 1.069.661 toneladas de las de 1.298.503 producidas. El Ayuntamiento de Jaén se suma a la nueva campaña de la DGT para reforzar el control del alcohol y drogas al volante, y se desarrollará del 13 al 19 de julio. La Unidad de Policía Nacional adscrita a la Comunidad Autónoma de Andalucía refuerza su presencia en Jaén. La delegada de Gobierno de la Junta en Funciones da la bienvenida a los agentes que se incorporan a la UPA en la provincia jienense. La unidad policial adscrita, que ha realizado en Jaén más de 4.000 intervenciones el primer semestre de este año.
La Junta destina 875.962 euros para la especialización de 1.680 alumnos en más de un centenar de cursos de formación profesional en la provincia de Jaén. El delegado territorial de Desarrollo Educativo, Formación Profesional, Universidad, Investigación e Innovación en Jaén, Francisco José Solano, ha recibido a los cuatro estudiantes de distintos centros educativos de la provincia, que han sido distinguidos con el Premio Extraordinario de Bachillerato correspondiente al curso 2025-2026. Diputación convoca ayudas para la contratación de personas en empresas de municipios con menos de 20.000 habitantes. Ha informado sobre esta convocatoria dotada con 200.000 euros y enmarcada en el proyecto Talentium Empresa. La Diputación mejora la carretera entre Orcera y el Puente del Aguadero con una inversión de más de 400.000 euros y el diputado de Infraestructuras Municipal ha visitado estas obras que se encuentran al 15%. Al 15% de ejecución y que permitirán reforzar el firme de la vía, su seguridad y renovación de la señalización. El Sindicato de Enfermería, el SASE, propone nuevas mejoras en las condiciones de trabajo del personal residente. El Real Decreto por el que se regula la relación laboral especial de residencia para la formación de especialistas en ciencias de la salud. El SASE congratula de que el Ministerio de Sanidad dé respuesta a su petición reiterada desde hace años y más recientemente en la negociación del nuevo Estatuto Marco para que se revisase el actual decreto, Real Decreto. Y una vez conseguido, ha realizado nuevas aportaciones en esta fase de audiencia e información pública. El Gobierno de España moviliza más de 5,8 millones de euros en Villanueva de la Reina para infraestructuras municipales y ayudas al sector agrario. Manuel Fernández destaca que el Ayuntamiento contará con casi 1,1 millón de euros para ejecutar 14 actuaciones en espacios públicos, equipamiento e infraestructuras municipales dañadas por las inundaciones. Manuel Fernández se reúne con Javier Camillo y destaca los más de 100 millones de euros que el Gobierno impulsa en proyectos para Andújar. Cazorla ha acogido la 15ª edición de los cursos Da Capo con la participación de 51 jóvenes músicos de toda España. Este prestigioso curso de cuerda celebrará tres conciertos abiertos al público entre el 13 y el 18 de julio. Cáritas de Linares recauda más de 8.000 kilos de alimentos en su primera gran campaña. Iniciativa solidaria que permite que 700 familias puedan ser atendidas, además de aquellas personas que van al comedor. Diputación Provincial dice que ha vuelto a poner en marcha una línea de ayudas para favorecer la contratación a jornada completa y de forma indefinida de personas cualificadas que estén en situación de desempleo por parte de empresas locales y profesionales autónomos de municipios jiennenses menores de 20.000 habitantes. Y desde el Partido Popular, Márquez exige la subsanación inmediata de las deficiencias de Correos en Jaén. Esto es solo un ejemplo más de las graves consecuencias del despilfarro del gobierno de Sánchez. Lamenta que los trabajadores estén sufriendo unas condiciones indignas, mientras los amigos de Sánchez y la fontanera del PSOE se han lucrado supuestamente con Correos como tapadera.
Dicen que bueno, que Correos sufren sus trabajadores, que lamenta que sufran sus trabajadores, que padecen condiciones inhumanas. Nos vamos con la previsión meteorológica para hoy miércoles 15 de julio. Probabilidad de precipitaciones de un 5%, humedad de un 40% y viento de 5 km hora. Temperatura mínima 22 grados, máxima 34 grados con el cielo parcialmente soleado. Para el jueves y el viernes cielo totalmente soleado, mínimas de 22 grados, máxima el jueves 34 al igual que hoy y para el viernes sube a 36. El sábado y el domingo el cielo estará parcialmente soleado, mínimas que suben a 24 grados y máximas que suben a 37 grados.

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ahora con una canción de Bertín Osborne acá entre nos. Comentaros, tenéis línea telefónica abierta, estamos en el 953-72-1470 por si nos quieren llamar y hacernos alguna petición musical. Y bueno, pues comenzamos ya con nuestra sección del folclore andaluz. Nos van solicitando peticiones musicales, las vamos poniendo justo hasta las 12 y si no, pues ya variedad musical, lo que yo ponga con referencia a esta sección musical que traemos ahora del folclore andaluz. Muy andaluz no es esta ranchera, pero bueno, aquí tenemos a Bertín Osborne con esta canción acá entre nos que nos vamos a quedar escuchándola.

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Bueno, pues ahí dejamos a Argentina con esa otrera mía y esa bulería y cuplés que no ha cantado. Y nos vamos ahora con una de las peticiones musicales que nos la hacía llegar nuestro amigo Chelo desde La Iruela. Él quería mandarle un saludo, como siempre, a su hermana Mari Carmen, a su hermano Domingo, a Ángel, a Juanpe, también a su tío Juan, su tía Mari, todos sus primos, José Olivares, Juana Mari, Trini de Pear de Becerro, Antonio Piña y sus padres, Ascensión, a Josefa de la Torre, a Victoria y Feliciano, a Josefa, María Josefa de Cabra de Santo Cristo, a Paco Cano y a Remedio, Juan Pa y la familia, a todos los de Joda, dice, bueno, en general a todos aquellos que estén escuchando, y va a dedicar esta canción a todas las Cármenes, porque mañana es el día de Nuestra Señora del Carmen, así que, bueno, se la va a dedicar sobre todo a su hermana, y esto es Las Carlotas, Virgen del Carmen.

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Bien, pues aquí dejamos esta canción de, bueno, esta canción no, esta rumba que acabamos de escuchar, claro que es una canción de Diego Ercigala, El Apenao, es una rumba y nos vamos a ir ahora con otra canción. Ahora el artista que vamos a escuchar es Javi Medina y él nos trae su canción Tú no quieres, nos quedamos escuchándolo.

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En esta ocasión es de Nueva Sangre Flamenca y nos traen una canción que se titula Me faltó decirte adiós. Nos quedamos escuchándolos.

0: Bien, pues ahí dejamos esa canción y os tengo unas cuantas más preparadas que las vamos a escuchar luego a partir de las 12. Es cuando la escucharemos porque ahora no vamos a poder porque llega la onda local de Andalucía. Así que comentaros qué cosas tenemos al pendiente. Como siempre, ese repasito a novedades que tenemos en nuestro municipio de La Iruela y recordamos que se va a realizar, bueno, recordamos, no, esto es como novedad, ahora que estoy yo recordando, porque salió publicado y anunciado ayer por la tarde, pues que tenemos en La Iruela una actividad que invita, desde luego, a cenar. Y bueno, pues disfrutar de ello. Es la Fantras. Vienen a comer, o sea, vienen promocionando unas hamburguesas. Lo que pasa que en las redes sociales del Ayuntamiento de La Iruela no está hecha todavía la publicación. Bueno, en algunas sí y en otras no. Así que os la voy a localizar después concretamente. Y justo cuando la localice y tenga la información detallada del día y la hora, pues pues os la hago llegar. Pero ya os digo yo que esta mañana ya está aquí esa caravana móvil para esa comida, esas cenas que se van a desarrollar justo en la Plaza de la Constitución. Así que eso por ahí. Llega ahora la onda local de Andalucía y nosotros después tendremos nuestra sección de romances, que también la tenemos preparada. Y después de la sección de romance veremos las ofertas de empleo, las novedades del municipio de La Iruela y esas canciones que los tenía preparada. Nos quedamos ya con la onda local de Andalucía.
1: De ambos partidos, considerando el gran problema que Andalucía tiene en materia de dependencia y el avance tan importante que suponía esta reforma.
2: Esto es la ley de la selva, no solo ocurrir en la dependencia, pasa en la sanidad, pasa en la educación y al final estamos hablando de un modelo desde por Andalucía. No queremos esta Andalucía, no entendemos el cuidado como un privilegio dependiendo del dinero que tengas en la cartera y en ese sentido queremos dignidad para nuestros mayores y apoyamos o estamos contentos por lo que se aprobó ayer en el Congreso y entendemos que debería de tomar nota Moreno Bonilla y darle un poco de agilidad a la situación de la dependencia aquí, dejando además de privatizar servicios públicos.
1: Continúa la jornada de huelga de Renfe convocada para este miércoles por el sindicato ferroviario. La jornada ha dejado dos trenes fuera de servicio en Andalucía y ha suprimido el AVE Sevilla-Madrid de las 9:34 de esta mañana. En cuanto a trenes de servicio público, cercanías, rodalíes y media distancia, se han cancelado 21 servicios del total de programados a lo largo de todo el territorio. Y otro punto es que Adif ha informado este miércoles también que se están registrando retrasos ferroviarios entre Madrid y Andalucía por la incidencia de un tren en Mora y Orgaz. Otro apunte, UGT Andalucía ha puesto en marcha una campaña de sensibilización y participación ciudadana para defender la implantación de una tasa turística en la comunidad. El objetivo es que parte de la riqueza que genera el turismo revierta directamente en la mejora de los servicios públicos y en la calidad de vida de quienes viven en Andalucía durante todo el año. El sindicato plantea abrir un debate sobre un modelo turístico más sostenible y recuerda que Andalucía podría recaudar alrededor de 190 millones de euros al año para invertir en vivienda, sanidad, educación, transporte o conservación del patrimonio. De la actualidad nacional, el juez Arturo Zamarriego ha prorrogado 6 meses la instrucción de la primera causa del caso Leire 10, que está relacionada con las maniobras que la exmilitante socialista habría llevado a cabo contra mandos de la Unidad Central Operativa de la Guardia Civil, fiscales y jueces. En un auto, el magistrado de la Plaza de Castilla declara prorrogada la instrucción de la causa por 6 meses desde el próximo 24 de julio de 2026. Asimismo, Zamarriego detalla que decidirá si deriva la causa a la Audiencia Nacional cuando reciba un informe pericial de la Brigada Provincial de Policía Científica que ve necesario para el esclarecimiento de los hechos. A la vista de su resultado, se resolverá sobre el requerimiento de inhibición. Resume. Del exterior, la creciente política por los operativos del Servicio de Inmigración y Control de Aduanas, ICE, ha sumado un nuevo episodio mortal en Florida. Un inmigrante ha muerto atropellado por un camión en San Agustín, en el noroeste del estado, mientras intentaba huir a pie de los agentes durante una intervención. El hombre ha fallecido a causa de de las heridas y las autoridades aún no han revelado su identidad ni su situación migratoria. Este es el tercer fallecimiento de una persona migrante en una semana relacionada con acciones de la agencia. Más información a partir de la una de manera ampliada en la segunda edición de Este a Oeste. Mientras tanto, sigan informados e informadas en su emisora municipal o comunitaria.

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0: Bueno, ya tenemos preparado en el estudio de Radio Atalaya nuestra sección en directo de romances populares con nuestro invitado, así que vamos a proceder ya con ella.
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1: ¿Qué cantan los poetas andaluces de ahora? ¿Qué miran los poetas andaluces de ahora? ¿Qué sienten los poetas andaluces de ahora? Cantan con voz de hombre, pero ¿dónde los hombres? Con ojos de hombre miran.

Parte de mi padre, de Jorge Manrique. Este mundo bueno fue, si bien usásemos de él como debemos, porque según de nuestra fe, es para gran aquel que atendemos. Aún aquel Hijo de Dios para subirnos al cielo descendió, al nacer acá entre nosotros y al vivir en este mundo o en este suelo que murió. Si fuese en nuestro poder hacer la cara hermosa corporal, ¿cómo podemos hacer el alma tan gloriosa angelical? ¡Qué diligencia tan viva tuviéramos toda hora y tan presta en componerla cautiva, dejándonos la señora descompuesta! Vete cuán poco valor son las cosas tras que andamos y corremos, que en este mundo traidor, aún primero que muramos, las perdemos. De ellas deshace la edad, de ellas casos desastrados que acaecen, de ellas por su calidad, en los más altos estados desfallecen. Decidme la hermosura, la gentil frescura y tez de la cara, el color y la blancura cuando viene la vejez, ¿cuál separa? ¿Las mañas y ligereza y la fuerza corporal de juventud? Todo se torna braveza cuando llega el arrabal de senectud. Pues la sangre de los godos y el linaje y la nobleza tan crecida, ¿por cuántas vías y modos se pierde su grande alteza en esta vida? Unos por poco valor, por cuán bajos y abatidos que los tienen. Otros que por no tener, con oficios no debidos se mantienen. Los estados y riqueza que nos dejan a deshora, ¿quién lo duda? No les pidamos firmeza, pues que son de una señora que se muda. Qué bienes son de fortuna que revuelven con su rueda presurosa, la cual no puede ser una, ni estar estable ni queda en una cosa.

0: Esta que recitamos ahora es Elegía, de Miguel Hernández, cuando perdió su gran amigo. Y la dedicamos a los que han perdido seres queridos. Sirva como pésame un sentir sincero. Yo quiero ser llorando el hortelano de la tierra que ocupas y estercolas, compañero del alma tan temprano, alimentando lluvias, caracolas y órganos, mi dolor sin instrumento, a las desalentadas amapolas daré tu corazón por alimento. Tanto dolor se agrupa en mi costado que por doler me duele hasta el aliento. Un manotazo duro, un golpe helado, un hachazo invisible y homicida, un empujón brutal te ha derribado. No hay extensión más grande que mi herida. Lloro mi desventura y sus conjuntos, y siento más tu muerte que mi vida. Ando sobre rastrojos de difuntos, y sin calor de nadie y sin consuelo, voy de mi corazón a mis asuntos. Temprano levantó la muerte el vuelo, temprano madrugó la madrugada, temprano estás rodando por el suelo. No perdono a la muerte enamorada, no perdono a la vida desatenta, no perdono a la tierra ni a la nada. En mis manos levanto una tormenta de piedras, rayos y hachas estridentes, sedienta de catástrofes y hambrienta. Quiero excavar la tierra con los dientes, quiero apartar la tierra parte a parte, a dentelladas secas y calientes. Quiero minar la tierra hasta encontrarte y besarte la noble calavera, y desamordazarte y regresarte. Volverás a mi huerto y a mi higuera, por los altos andamios de las flores. Pajareará tu alma con menera de angelicales ceras y labores. Volverás al arrullo de las rejas de los enamorados labradores. Alegrarás la sombra de mis cejas, y tu sangre se irán a cada lado disputando tu novia y las abejas. Tu corazón ya a terciopelo ajado llama a un campo de almendras espumosa mi avariciosa voz de enamorado.
1: Es que ya Andalucía se ha quedado sin nadie. Es que acaso en los montes andaluces no hay nadie. Que en los campos y mares andaluces no hay nadie. No habrá ya quien responda a la voz del poeta, quien mire al corazón sin muros del poeta. Tantas cosas han muerto, que no hay más que el poeta.
2: Cantad alto, oiréis que oyen otros oídos. Mirad alto, veréis que miran otros ojos.
1: Latid alto, sabréis que palpita otra sangre. No es más hondo el poeta en su oscuro subsuelo encerrado. Su canto asciende a más profundo, cuando abierto en el aire, ya es de todos.

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Continuamos con Cartas a la muerte de mi padre, de Jorge Manrique.

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Bueno, pues ahí tenemos esa voz tan quebrada y tan flamenca, tan arraigada. Bueno, vamos a irnos ahora con. Normalmente vamos primero las ofertas de empleo de Andalucía Oriental para la provincia de Jaén, pero y después las novedades de nuestro municipio de La Iruela. Pero en esta ocasión vamos a alterar el orden. Lo vamos a hacer al revés. Primero vamos a ver las novedades de.

bandida, la delica y la macarra bol y más sorpresa. Entonces tenemos un burger con bebida fría y buen ambiente para este viernes en la Plaza de la Constitución de Leiruela. Esa es una de las actividades y la verdad que yo que estoy viendo el cartel ahora mismo y además de ver el cartel, pues son la 1 menos 10, pues me apetece bastante comerme una hamburguesa de estas que aparecen aquí en el cartel, que tienen una pintaza que es exagerada. Así que invitamos a todos los oyentes que quieran venir a comer estas hamburguesas, pues bueno, que se pasen por aquí y luego que asistan también al concierto. Más cosillas, estaremos por aquí, pues otro concierto, los tributos que son para el próximo viernes. Uno es para este viernes y el otro para el siguiente. Tenemos viernes, bueno, es el mismo viernes, que es el viernes 17, que es este viernes, que parece que estamos ya. Yo es que tengo un descontrol de días. El verano es que me altera los días, pero bueno, centrándonos, este viernes tenemos el concierto, los tributos a las 10:30, este 17 de julio, tributo a Estopa Extremoduro y con DJ Ángel Rodríguez. Así que un ambiente brutal junto con estas burgers que vienen ya preparadas, están instalando, esta mañana ya están instalando el escenario y ya he visto yo aquí preparada esa caravana móvil que es donde se realizarán las hamburguesas en la Plaza de la Constitución, que estará abierta para ir cenando sobre las 9 de la noche y luego ya, pues como digo, el concierto para las 10:30, esto es tributo a Estopa, Extremoduro y DJ Ángel Rodríguez. Bueno, pues esas son las actividades que tenemos al pendiente. Más cositas, ha anunciado ya el cartel del cine de verano en Burunchel, en el Colegio José García Lainé. Y tenemos que comienzan el 7 de agosto hasta el 13 de agosto. Así que imagínense las películas que van a poder disfrutar a las 10 de la noche en este cine de verano en el colegio de José García Lainez. Pues tenemos a Torrente, tenemos Cumbre Borrascosa, Padre No es Más que Uno, Avatar, entre otras películas. También tenemos Super Mario Bros. Bueno, muchas películas, 7 películas para este cine de verano como todos los años. Y bueno, y ahora nos vamos a ir a escuchar una canción que os tengo por aquí y después veremos las ofertas de empleo de Andalucía Oriental para la provincia de Jaén, que hoy hemos alterado el orden de las cosas. Así que vamos a escuchar hoy aquí a Camarón de la Isla con Paco Cepedo y nos cantan unos tangos extremeños. Nos quedamos con ellos.

0: Bien, pues ahí tenemos esa canción y con ella ya despedimos el día de hoy. Ya lo sabéis que los miércoles está dedicado un poquito al folclore andaluz y nosotros pues como siempre pues atendamos nuestro estilo musical en nuestra sección, etcétera, etcétera. Hoy en la hemos partido un poquito porque os quería poner unas canciones que no habíamos podido incluir en nuestra sección y como llegaba la otra sección de los romances populares, pues tampoco hemos podido retrasarlo más. Así que le hemos puesto al final de la mañana y así cerramos el día de hoy. Bueno, pues nos quedaba solo por ver las ofertas de empleo. Una vacante en la ciudad de Jaén de conserje de noche, otra vacante en la ciudad de Jaén de técnico facultativo en planificación cinegética, una vacante en Orcera de enfermero o enfermera en residencia pública y una vacante en Orcera también de enfermero o enfermera. Pues hasta aquí las ofertas de empleo de Andalucía Oriental para la provincia de Jaén y más información también en el Servicio Andaluz de Empleo. Hemos visto hace un momentito las ofertas de empleo de Andalucía, o sea, la de Andalucía Oriental y las novedades de nuestro municipio de Leirela también las hemos visto. Por lo tanto, hasta aquí llega nuestra sección del día de hoy, nuestras mañanas sirolenses en Radio Atalaya y mañana más de nuevo aquí con todos ustedes. Que disfruten de la tarde. Nos despedimos, nos quedamos con un anuncio publicitario y enseguida la onda local de Andalucía. Hasta mañana.
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0: Saludos y bienvenidos y bienvenidas a la Onda Local de Andalucía. Estamos en la segunda edición de Este a Oeste en este miércoles 15 de julio. Los 13 consejeros que conforman el nuevo gobierno de Juan Manuel Moreno para los próximos 4 años han jurado ya sus cargos en un acto oficial y protocolario celebrado este miércoles en el Palacio de San Telmo. Todo ello después de que el pasado viernes tomaran posesión de manera telemática y en privado como consecuencia del incendio de Los Gallardos en Almería, que ha dejado, recordamos, 13 víctimas mortales. El vicepresidente segundo y consejero de Turismo, Justicia, Desregulación y Administración Local ha afirmado que cumplirá y hará cumplir la Constitución y el Estado de Autonomía para Andalucía. Así lo decía Manuel Gavira, una norma fundamental, esta última fruto del Estado de las Autonomías que el partido de Gavira, Vox, cuestiona abiertamente. Por su parte, el presidente de la Junta de Andalucía, Juan Manuel Moreno, ha pedido a su nuevo equipo de consejeros entendimiento y coordinación y ha subrayado que el flamante gobierno es fruto de un acuerdo entre dos fuerzas políticas, dice, pero un solo gobierno.
1: No es la primera vez que en Andalucía tiene un gobierno que no es enteramente monocolor, ha pasado a lo largo y ancho de la historia de nuestra autonomía con gobiernos de distintos signos. Este es un gobierno acordado por dos fuerzas políticas que representan a una amplia voluntad de ciudadanos de Andalucía, pero es un solo gobierno. Es un acuerdo de dos fuerzas políticas, pero un solo gobierno.
0: El presidente de la Junta les ha dicho a sus consejeros que confía en todos y cada uno de ellos para que desde el minuto uno trabajen con lealtad y defendiendo el interés general. De hecho, el presidente andaluz ha recordado que ya está en marcha la elaboración del presupuesto para 2027 a fin de que las cuentas estén a tiempo para contribuir a que Andalucía siga creciendo. Da igual lo que los andaluces hayan votado, dice, se tendrá en cuenta los deseos de los 785 municipios de la comunidad, ha aseverado. Y un último apunte de última hora. Fallece una mujer de 81 años en Sevilla por golpe de calor. La Consejería de Presidencia, Sanidad y Emergencias de la Junta de Andalucía informa de un sexto fallecido por golpe de calor en nuestra comunidad desde el inicio de la temporada de altas temperaturas. El fallecimiento ha ocurrido tras 7 días de hospitalización en el Hospital Universitario Virgen Macarena de Sevilla. La exposición tuvo lugar en la vía pública el 7 de julio. Estos son nuestros apuntes que destacamos en portada. Repasamos ahora más en titulares.

0: Este miércoles se han sucedido las ruedas de prensa de los portavoces parlamentarios en la sala de prensa de la Cámara Andaluza con la ausencia de Vox. Comienzan las obras del desdoblamiento del tramo Casa Palma-Cerralba de la A357 tras 16 años de espera. En Málaga detienen a un hombre relacionado con la muerte de una menor noruega atropellada hace una semana en Mijas. Conocemos el estado actual de nuestras carreteras desde la Dirección General de Tráfico. Alejandro Martín, buenas tardes.
1: ¿Qué tal? Muy buenas tardes. Hasta ahora mucha precaución por un accidente que complica en Sevilla la A92 en el entorno de Osuna en dirección Antequera. Se complica ya la SE30 en Puente de Centenario en ambos sentidos de la marcha, al igual que la entrada a la capital gaditana, tanto en la A4 como la A48, todo ello en Chiclana de la Frontera y San Fernando. Tráfico intenso en Málaga, en la A7 en San Pedro de Alcántara, en ambas direcciones, al igual que también el tramo de Fuengirola y también a su paso por Las Chapas, todo ello en ambos sentidos de la marcha. Dificultades también en Jaén, en la autovía A44, ya en los entornos de la cerradura y cárcel, en dirección norte, en dirección a Bailén.
0: Gracias, Alejandro. Conocemos también las previsiones del tiempo desde la Agencia Estatal de Meteorología. Juan Carlos Piña, buenas tardes.
2: Muy buenas tardes. En las próximas horas en las sierras orientales de Andalucía crecerán nubes de evolución sin descartar tormentas ocasionales. Además, en la vertiente mediterránea tenemos presencia de calima que aumenta la sensación de bochorno. Las temperaturas hoy suben y alcanzaremos máximas de 40 grados en Córdoba, 39 en Granada, 38 en Málaga, 37 en Sevilla y Jaén, 33 en Huelva, 32 en Almería y 28 en Cádiz. La EMET mantiene activado el aviso por calor en prácticamente toda la mitad oriental. Es de nivel naranja peligro importante en los interiores de Granada y Almería. Mañana jueves tendremos tiempo estable, tendremos también calima en toda la comunidad y las temperaturas diurnas se mantendrán con pocos cambios. Se prevén máximas de 39 grados en Córdoba y Granada, 38 en Málaga, 37 en Sevilla y Jaén, 35 en Huelva, 33 en Almería y 29 en Cádiz. Es una información de AEMET.
0: Gracias, Juan Carlos. Continuamos con la actualidad del día.

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5: Un miércoles más se han sucedido las ruedas de prensa de los portavoces parlamentarios en la sala de prensa de la Cámara Andaluza. Comenzando, el portavoz del Grupo Popular en el Parlamento Andaluz, Toni Martín, ha defendido la posición del PP respecto a la reforma de la ley de dependencia aprobada este martes en el Congreso. Martín ha asegurado que Andalucía comparte el objetivo de ampliar derechos, pero ha criticado que la norma carezca de una memoria económica que garantice su aplicación. En este sentido, ha reclamado al Gobierno central que cumpla con el compromiso de financiar el 50% del sistema de dependencia y advierte de que reconocer nuevos derechos sin recursos económicos solo generará frustración entre las personas dependientes y sus familias.
6: Yo he de decirles que Andalucía está a favor del sentir de esa reforma de la ley de dependencia. Pero claro, además del sentir, hace falta otra cosa, el dinerito. Y de eso la reforma de la ley de dependencia que presentó ayer el Gobierno, pues no dice una palabra. Es peor aún. Lo que dice es que se va a crear un grupo de trabajo para de aquí a un año ver cómo se financia esa reforma y ese nuevo concepto de la ley de dependencia. Y eso a nosotros aquí no nos vale.
5: Durante su comparecencia, Martín también ha cargado contra la secretaria general del PSOE andaluz, María Jesús Montero, por sus críticas a la gestión del incendio de Los Gallardos, defendiendo la actuación coordinada de las administraciones durante la emergencia. Asimismo, ha anunciado oficialmente la candidatura de Ana Mestre para presidir el Parlamento andaluz tras la renuncia de Jesús Aguirre y avanza que la elección se celebrará en el próximo pleno de la Cámara. Por su parte, la portavoz adjunta del PSOE, María Márquez, ha comenzado su intervención abordando una de las cuestiones del día, la supresión de la verja que separaba a la línea de la Concepción y Gibraltar. Ha dicho la diputada que donde hubo cola habrá derecho, reivindicando las negociaciones del Gobierno central para lograr un acuerdo con el que gana el campo de Gibraltar, además de Cádiz, Andalucía, España y Europa. Ha señalado Márquez que para su grupo es una enorme satisfacción, que a su vez es el resultado de muchísimo trabajo, y ha alabado la implicación de la secretaria general de su partido en Andalucía, María Jesús Montero. Sobre este asunto ha afeado al presidente de la Junta, Juan Manuel Moreno, que no se haya pronunciado sobre el asunto, siendo este un acontecimiento que a su juicio forma parte de la historia de manera muy positiva para nuestra comunidad.
7: Nos sorprende que el presidente de la Junta de Andalucía, por lo menos mientras que venía bajando la escalera hasta esta rueda de prensa, no ha puesto ni un tuit. Mira, con lo que le gusta al señor Moreno Bonilla, pone tuit. Pues ni un tuit sobre un acontecimiento tan importante, insisto, que forma parte de la historia de manera muy positiva para Andalucía. Entiendo que Moreno Bonilla no tiene nada que celebrar porque es un logro del Gobierno de España en Andalucía, porque es un logro de Pedro Sánchez y María Jesús Montero en Andalucía.
5: Desde el PSOE andaluz ponen el foco en la trascendencia histórica del derribo de la verja, ya que va a beneficiar a 15.500 trabajadores transfronterizos y las 300.000 personas que viven en la zona. Sobre el incendio de los Gallardos, Márquez ha criticado al Partido Popular, del que ha indicado que habla sobre el cambio climático a la par que pacta con el gobierno con Vox, una formación que se opone al Pacto Verde Europeo y la Agenda 2030. Del Infoca ha explicado que se encuentra absolutamente desmantelado porque sus trabajadores no tienen condiciones laborales dignas, dice Márquez. Además, ha reclamado disponer de datos para evaluar la gestión de la tragedia desde el inicio y ha apuntado de manera específica al no uso del sistema S-Alert para alertar a la población ante el fuego. En una jornada marcada por el fin de la verja de Gibraltar, el diputado de Por Andalucía, Ernesto Alba, ha confesado que desde el partido celebran este hito por la facilidad que les va a suponer en el día a día los trabajadores transfronterizos. Igualmente, Ernesto Alba ha pedido que todo esto vaya respaldado por planes integrales y estratégicos que fortalezcan las relaciones entre Gibraltar y la línea para fomentar así el empleo y el desarrollo industrial del campo de Gibraltar. Otro de los temas que ha marcado la mañana ha sido la negativa de PP y Vox a las leyes de dependencia y discapacidad. El portavoz adjunto de Por Andalucía ha mostrado su rechazo a la postura de ambos partidos, considerando el gran problema que Andalucía tiene en materia de dependencia y el avance tan importante que suponía esta reforma.
8: Esto es la ley de la selva, no solo ocurrió en la dependencia, pasa en la sanidad, pasa en la educación y al final estamos hablando de un modelo desde Por Andalucía. No queremos esta Andalucía, no entendemos el cuidado como un privilegio dependiendo del dinero que tengas en la cartera y en ese sentido queremos dignidad para nuestros mayores y apoyamos o estamos contentos por lo que se aprobó ayer en el Congreso y entendemos que debería de tomar nota Moreno Bonilla y darle un poco de agilidad a la situación de la dependencia aquí, dejando además de privatizar servicios públicos.
5: Por su parte, la diputada de Adelante Andalucía, Begoña Iza, también ha compartido la alegría del grupo parlamentario ante la apertura de la verja entre Gibraltar y la línea. De igual manera, ha avisado de varias cuestiones que quedan por resolver, como las pensiones no contributivas de los vecinos que trabajan en el territorio británico y cómo va a afectar este hito a la especulación de la vivienda en el campo de Gibraltar. En su intervención, Iza ha criticado que Moreno haya optado por el continuismo en la composición de su nuevo gobierno, sin importarle, dice, los problemas de sanidad de la antigua legislatura y que Vox haya metido mano en todas las consejerías estableciendo instrucciones y orientaciones en ellas. Además de asumir la Consejería de Justicia, consejería que incluye muchas competencias de violencia de género. Ante este escenario se ha preguntado si las mujeres pueden estar tranquilas. Paralelamente ha considerado que la Junta debe aclarar si considera que el cambio climático es un problema grave tras cruzar opiniones Moreno y Gavira y explicar por qué no se activó el sistema S-Alert en el incendio de los Gallardos y porque los bomberos forestales estaban tan solo al 75%.
9: El incendio no avisa. ¿Por qué no estaba al 100% el personal del Infoca en sus puestos? Con 13 fallecimientos, como digo, y todavía una veintena de desaparecidos, bueno, pues nos parecía que tenía bastante calado como para que fuera el propio Moreno Bonilla, con una catástrofe histórica, como digo, nunca antes conocida en Andalucía, quien diera la cara, quien nos explicara por qué no se había enviado el mensaje de Saler, por qué estaba el Infoca a tres cuartas partes de su capacidad, a un 75%, pero no, Moreno Bonilla no va a comparecer, va a comparecer Antonio.
5: Comienzan las obras del desdoblamiento del tramo Casa Palma-Cerralba de la A357 tras 16 años de espera. La Junta de Andalucía ha iniciado las obras entre Málaga, Ronda y Campillos, un proyecto adjudicado en 2010 que nunca llegó a ejecutarse y que ahora contará con una inversión superior a los 51 millones de euros. De este modo se va a mejorar la seguridad de una vía por la que circulan unos 30.000 vehículos al día en el caso de una localidad como Pizarra, en el Valle del Guadalhorce. Su alcalde de Félix Lozano ha calificado el inicio de estos trabajos como un día histórico para la comarca en una entrevista en la Onda Local de Andalucía.
10: Yo creo que ayer fue un día histórico para la comarca del Guadalhorce, pero principalmente no para el pueblo de Pizarra, ¿no? Ya que el tramo que se va a desdoblar, estos 4 kilómetros y pico, pues va desde Casapalma, término municipal de Cártama, hasta Cerralba, que es pues bueno, una de nuestras grandes pedanías, ¿no? Del municipio de Pizarra. Y la verdad es que llevamos muchísimos años, ¿no? Esperando este proyecto. Este es un proyecto que ha costado muchísimo trabajo el poder sacarlo.
5: El presidente de la Junta, Juan Manuel Moreno, destacaba también que esta actuación beneficiará a más de 150.000 vecinos y vecinas del Guadalhorce, la Sierra de las Nieves y Ronda. Por su parte, el alcalde Lozano ha explicado que el nuevo tramo no solo reducirá la peligrosidad de la carretera, sino que favorecerá el desarrollo económico y turístico de toda la zona. Además, ha señalado que el desdoblamiento acercará espacios como el Caminito del Rey, la Serranía de Ronda o el Parque Nacional Sierra de las Nieves, y también reforzará las conexiones del interior de Málaga con otras provincias andaluzas. Además, ha recordado que ya se trabaja en la redacción del siguiente tramo entre Cerralba y Zalea.
10: Bueno, pues tenemos un enlace ya directo desde la autovía, donde ahora mismo pues nada más únicamente teníamos un carril en cada sentido, y donde es verdad de que es una carretera que era bastante peligrosa, sobre todo en las épocas de verano, ¿no? Para Pizarra es algo, pues bueno, muy muy especial. Vamos a tener, pues bueno, un crecimiento importante a partir de que se empiece este desdoblamiento, ¿no?
5: Esta actuación forma parte del Plan de Autovías y Vías de Alta Capacidad de Andalucía, dotado con 300 millones de euros para ampliar en 40 kilómetros la red de vías de alta capacidad. El Gobierno andaluz prevé impulsar otros proyectos estratégicos como la Autovía del Olivar, la Ronda Norte de Córdoba o nuevas plataformas Busbao en distintos puntos de la comunidad. Rozamos la 1:17 del mediodía, hacemos una pausa y repasamos la información local y provincial.
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3: Abrimos la crónica local. En Málaga detienen a un hombre relacionado con la muerte de una adolescente noruega atropellada hace una semana en Mijas, nos informa María José Carmona, Radio Casares.
4: Así es, el sospechoso, un varón de origen español de 46 años y vecino de Mijas, fue arrestado este lunes después de que la investigación de la Guardia Civil pusiera el foco en él y en su furgoneta, la cual presentaba daños compatibles con este accidente ocurrido en la madrugada del 6 de julio en la autovía A7 a la altura de esta localidad malagueña. Según testigos, el responsable del atropello a esta menor de 17 años y origen noruego se dio a la fuga nada más ocurrir el impacto. Los investigadores creen que el detenido, conocido por las fuerzas de seguridad de la zona, habría arrollado a la joven y huido hasta su casa en Calahonda, donde habría sido visto limpiando con lejía su furgoneta. Por el momento ya se ha realizado el estudio y la inspección ocular del vehículo y se está a la espera de la toma de declaración del detenido, que en un primer momento negó, según fuentes cercanas, estar implicado en el atropello. La investigación continúa abierta por la Guardia Civil de Tráfico con el fin de determinar qué vehículo habría atropellado a Nicolín y al conductor que se dio a la fuga. Cabe recordar que la joven noruega se encontraba de vacaciones en la Costa del Sol desde el 19 de junio y que debía volar de regreso a Noruega el mismo lunes del siniestro.
3: Gracias, compañera. Alcanzamos la 1:20 del mediodía. Hacemos una breve pausa y continuamos.
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0: Para muchas familias, el verano está lejos de ser un periodo de descanso. Las vacaciones escolares vuelven a poner sobre la mesa las dificultades para conciliar la vida laboral y familiar, agravadas por el elevado coste de los campamentos de verano. Save the Children alerta de que cada vez más hogares no pueden permitirse estas alternativas de cuidado, lo que incrementa las desigualdades y obliga a muchas familias, especialmente a las mujeres, a reducir su jornada o incluso dejar temporalmente el trabajo. Hablamos de esta realidad con Javier Cuenca, director de Save the Children Andalucía. Muy buenas, Javier.
1: Hola, muy buenas, ¿qué tal?
0: ¿Qué tal? Bueno, como decimos, uno de los datos que más llama la atención es que casi la mitad de las familias con hijos e hijas no puede permitirse ni siquiera una semana de vacaciones al año. ¿Cuál es la situación que viven estas familias andaluzas cuando llega el verano?
1: Bueno, pues como habéis comentado, el hecho de que casi la mitad de las familias andaluzas con niños y niñas, ¿no?, el 44%, no pueda permitirse ir de vacaciones, tiene un impacto muy claro sobre el desarrollo y el bienestar de los niños y niñas. Después de un curso escolar, que estos niños y niñas no puedan disfrutar de un tiempo con su familia, pues hace que tengan esas carencias, ¿no?, materiales, esas carencias severas que hace que se encuentren en situación de pobreza. Los padres tienen que trabajar, tienen que intentar conciliar, no pueden ir de vacaciones. Las alternativas, ¿no?, que son los campamentos de verano, los campamentos urbanos, son caros, y hace que, bueno, que para la familia en verano sea una dificultad, para muchas familias sea una dificultad más que un periodo de descanso y de esparcimiento con su hijo e hija, ¿no?
0: Como comentas, los campamentos de verano han pasado de ser una actividad de ocio a convertirse en una herramienta imprescindible para que los adultos puedan seguir trabajando. Aún así, los precios también pueden superar los 600 euros por semana. No sé si es que esto es la media o suele ser más común de lo habitual este precio, o incluso campamentos más caros.
1: Bueno, depende. La oferta en todo el territorio español, no hablamos solo de Andalucía, es muy diversa. Entonces, bueno, dependiendo si los campamentos tienen pernocta, si no tienen pernocta, si tienen comida o no. Nosotros los datos que tenemos de la Escuela de Negocios de EAE, pues hablan de eso, ¿no?, desde 200 euros hasta 2.000 euros. Sí, pues, si tienes pernocta, lo que sea, quizá una media de 600 euros en todo el territorio sea lo habitual. Luego es verdad que hay ofertas públicas, pero bueno, no son suficientes, no son ofertas tampoco de calidad, y desde luego las familias que viven en situación de pobreza, pues no se pueden permitir muchísimo menos ofrecerle a sus niños y niñas una oferta, ¿no?, una alternativa, pues, de calidad, ¿no? En esa situación estamos cuando durante el curso ya muchos niños se quedan atrás, pues el periodo vacacional viene incluso a ampliar esa brecha de exclusión y de desigualdad.
0: Desde Save the Children también advertís de que la conciliación sigue teniendo rostro de mujer, y es que la inmensa mayoría de las excedencias y reducciones de jornada por cuidado de hijos e hijas las siguen solicitando ellas. ¿Qué está fallando para que esta responsabilidad continúe recayendo casi exclusivamente en las mujeres, Javier?
1: Bueno, hay una parte cultural, como bien sabemos, ¿no? Es verdad que se ha avanzado mucho en igualdad en materia de conciliación, de compartir cuidado y demás, pero siguen siendo las mujeres las que a la hora de optar o por el cuidado de hijo e hija o seguir trabajando, dejan de trabajar, ¿no? En el caso que comentaban, ¿no?, pues estamos hablando del 91% de las mujeres a las que la excedencia laboral que se piden cada verano. Son 22.000 excedencias en un trabajo y 9 de cada 10 excedencias las piden las mujeres. También la precariedad, la parcialidad y la estacionalidad de los empleos casi siempre están dirigidos a las mujeres. También la pobreza, bueno, tiene rostro de mujer. En el caso de familias monoparentales, más bien monomarentales, ¿no?, familias con mujeres a cargo de su familia, solamente con un adulto, son cerca del 55% de estas familias las que están en situación de pobreza, con lo cual está vinculado evidentemente a un acceso muy precario al mercado laboral, y cuando hay que elegir, como te decía, entre conciliar o trabajar, pues son las mujeres las primeras que tienen que optar por la primera opción.
0: Otro asunto son los comedores escolares, otras actividades educativas. ¿Cómo puede afectar el verano a esos niños y niñas que viven en hogares vulnerables y qué riesgo supone que desaparezcan estos recursos para ellos y ellas?
1: Bueno, pues el acceso a una alimentación adecuada, ¿no? El hecho de tener una educación de calidad, vivir en un entorno seguro y garantista y de protección, y tener una alimentación adecuada y unas actividades de ocio hace que el niño, la niña desde la edad más temprana, pues se vaya desarrollando acorde a cómo debe desarrollarse un niño y poder, pues, seguir su etapa de crecimiento en las condiciones adecuadas. No poder acceder a una alimentación saludable ahora que se cierran los comedores escolares, pues hace que los niños tengan dificultad y carencias nutricionales, ¿no? Porque al final, lo que decimos siempre, la pobreza severa no se suele ver. La pobreza que nosotros estamos siempre desde Save the Children denunciando, ¿no? Y la que intentamos poner encima de la mesa tanto a los representantes políticos como a la sociedad, es esa pobreza invisible donde un niño o una niña no está bien alimentado. Evidentemente no es la pobreza de una de latitudes de países del sur, donde es verdad que hay unas carencias, hay una malnutrición, hay una desnutrición, perdón, aquí lo que hay en niños que no están bien nutridos, o sea, que no están comiendo y aportando y recibiendo los nutrientes adecuados. Y eso lo pueden hacer cuando están en el comedor escolar, pero ahora que eso termina, pues los padres no pueden ofrecerle esos alimentos. Entonces, cuando nosotros solicitamos medidas integrales, no hablamos solo de medidas educativas ni de medidas de apoyo a las familias, sino que hablamos de esa alimentación saludable que además la Garantía Infantil Europea lo está solicitando también como recomendación a todos los estados, ¿no?
0: Ya como último apunte, solo para recordarlo, Javier, desde Save the Children también desarrolláis campamentos y colonias urbanas para menores en situación de vulnerabilidad, ¿no?
1: Sí, es una actividad que llevamos desarrollando ya desde hace 20 años, por lo menos, y solemos trabajar con la gran mayoría de los niños y niñas con los que participan en nuestros programas a lo largo del curso. Este año en Sevilla atendemos a unos 300 niños y a nivel nacional a unos 1.500 en los territorios donde estamos. Bueno, primero son actividades que, aparte de responder a la conciliación de las familias, también los niños pueden participar en actividades educativas, culturales, tiempo libre, ir a la piscina, excursiones, talleres creativos, para que, bueno, para que puedan pasar este verano que la mayoría de ellos no pueden disfrutar de unas vacaciones como se merecen, pues de la mejor manera posible.
0: Javier Cuenca, director de Save the Children Andalucía, muchísimas gracias por mostrarnos esta realidad que viven nuestros menores en Andalucía y por toda la labor que ejercen desde Save the Children. Muchísimas gracias.
1: Muchas gracias a vosotros, como siempre. Hasta luego.

0: Aquí lo dejamos por el momento. La información continúa esta tarde a las 5 y 6 en nuestros boletines y a las 7 en la tercera información, en la tercera edición de Este a Oeste. De momento es todo por hoy. Sigan informados e informadas en nuestra emisora municipal o comunitaria.
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2: Los fraudes masivos a los consumidores no pueden despacharse por las administraciones competentes con micromultas que los hacen extraordinariamente rentables. Es el caso de uno que hemos denunciado desde el año 2018 y del que acabamos de lograr por fin una primera sentencia que ratifica la sanción que impuso en su momento el Ministerio para la Transición Ecológica. Una sanción a Naturgy que aplicó junto a otras muchas a diferentes compañías del sector del gas canalizado, concretamente el gas GLP. Hay más de 500.000 de afectados en toda España por una práctica consistente en aplicar un recargo de forma ilegal por garantizar la atención en caso de urgencia. Ese recargo, que para cada consumidor implica una pequeña cantidad cada mes, supone muchos millones de euros extra ingresados por compañías que han sido multadas con mini sanciones que no representan más que un pequeño porcentaje de las cantidades millonarias que han ingresado a lo largo de todos los años en los que han venido incurriendo en la práctica y continúan incurriendo a día de hoy varias de ellas. El Tribunal Superior de Justicia de Madrid acaba de confirmar una multa de 600.000 euros que Transición Ecológica impuso a Naturgy tras una denuncia de Facua por aplicar ese recargo ilegal a los usuarios. El fraude comenzó hace más de una década y ha incurrido en él casi todo el sector. En el caso de Naturgy, se trata de la empresa que más dinero ha ingresado ilegalmente con el recargo, casi 900.000 euros cada año. Y hoy todavía sigue aplicándolo. Las irregularidades consisten en incluir en los recibos un concepto denominado SAU, o Servicio de Atención de Urgencias. Pero la garantía de prestación de este servicio en casos de urgencias es una imposición legal y la normativa del sector no permite a las compañías cobrarlo como recargo, por lo que tiene que estar integrado en la tarifa regulada. En el caso de Naturgy, el recargo supone actualmente 1,28 € más el 10% de IVA en cada recibo bimestral. Las fechas de inicio de aplicación del recargo son dispares en el sector y la más antigua data de al menos el año 2012. Dependiendo de la compañía, los importes que nos han cobrado ilegalmente han oscilado entre 8 y 18 euros al año. En Facua llevamos 8 años batallando ante las administraciones contra este fraude cometido por el sector del gas canalizado GLP. Nuestras últimas denuncias se presentaron en 2020 ante la Comisión Nacional de los Mercados y la Competencia contra 6 compañías del sector y derivaron, 3 años después, en multas contra un total de 9 por parte de la Dirección General de Política y Minas del Ministerio para la Transición Ecológica. Lamentablemente, la enorme lentitud de este organismo en tramitar los expedientes permitió que 3 de las empresas se libraran de pagar las multas porque después de presentar recursos se anularon al considerarse prescritas. En otros casos, las multas fueron ratificadas por el Ministerio, pero se recurrieron ante los tribunales, como ha ocurrido con Naturgy, y ahora esta sentencia deja las cosas todavía más claras. Así que ya toca que las empresas reembolsen de forma automática a los cientos de miles de afectados la totalidad del dinero que nos han cobrado de forma irregular desde el primer día en que pusieron en marcha el recargo por este servicio. E igualmente podemos reclamarlo los propios consumidores que tenemos o hemos tenido en algún momento contratado gas canalizado GLP. Facua está ya preparando reclamaciones en nombre de nuestros socios de pleno derecho para que nos retornen todo el dinero hasta el último céntimo más los intereses legales. En algunos casos podremos recuperar más de 100 euros, en otros serán cantidades muy inferiores, pero es nuestro dinero y no tenemos por qué consentir que estas empresas se queden con cantidades millonarias al sumarlas todas por cometer un fraude que ha sido castigado de forma muy, muy blanda por parte del ministerio competente, que tampoco se ha tomado mucha preocupación por actuar con celeridad ni por dar difusión pública a lo que ha ocurrido, alertar a los consumidores e instarles a reclamar su dinero. Eso es lo que estamos trabajando ahora desde Facua, la devolución de cantidades cobradas de forma ilegal, de forma totalmente clara según los propios tribunales, y si las empresas se niegan a devolvernos nuestro dinero, tendremos igualmente que acudir a los tribunales. Soy Rubén Sánchez y en ocasiones veo fraudes.

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1: Tras acabar el último programa, como siempre, llamé a mi representante.
2: Muy bien esa denuncia de Facua, que el gobierno no se entera con el tema de los carburantes, de ese estrecho, no, estrechos sellos, porque las gasolineras están inflando los precios. Y digo yo, podríamos crear una asociación o una campaña. Yo puedo ser la imagen para forzar a que nos devuelvan el dinero que nos están cobrando de más. Yo de imagen, ya me llevo unas pelillas, yo coche no tengo, no, ni moto, ni, yo en bici, sí. La imagen que yo tengo puede convencer a mucha más gente de que se animen a denunciar, que es complicado. Bueno, vale, casi es imposible, macho. ¿Cuándo voy a sacar yo pelas para irme 2 días, yo que sé, a tomarme una mariscadita? En fin, va.
1: ¿Qué tal? ¿Cómo estáis? Comenzamos, como siempre, con 3 temas de actualidad. El agitador de extrema derecha Vito Zopelari y Quiles ha puesto su nuevo pseudomedio a nombre de una sociedad que no existe. Combativos.com pide donaciones que supuestamente van destinadas a Combativos Sociedad Limitada. Donaciones para la producción de contenido libre y becas para jóvenes, pero en realidad el dinero va a parar a la cuenta bancaria del propio Quiles. Y todavía hay más. En el aviso legal y en la política de privacidad de la página web se indica desde hace ya un mes que el negocio es propiedad de una empresa que no está dada de alta en el registro mercantil. La página también oculta el domicilio y el NIF de su propietario, por lo que vulnera con ello las leyes de servicios digitales y protección de datos. En los apartados de la web dedicados a la información legal del negocio, junto a la inexistente Combativos SL, aparece que su actividad es el comercio electrónico de productos relacionados con deportes de combate y artes marciales. Además, cuando el usuario introduce sus datos para realizar una donación, la política de privacidad a la que se le remite indica que el dinero va a la supuesta sociedad limitada, pero la cuenta bancaria en la que después se invita a realizar el ingreso es la misma cuenta de Vito Quiles para la que ha recaudado donativos relacionados con las víctimas de la Dana, donativos para enfrentarse a Begoña Gómez en los tribunales y para un sinfín de cosas. Con lo cual, vete tú a saber cómo decide qué parte del dinero va al objetivo para el que le han realizado cada donación. Hemos denunciado estos hechos ante el Ministerio para la Transformación Digital y ante la Agencia Española de Protección de Datos. Pedimos que abran investigaciones al pseudomedio de Vito Quiles ante los incumplimientos de la legislación en los que está incurriendo. Y no es la primera vez. Hace unos cuantos años, Quiles montó una tienda online para vender merchandising en el que mostraba a Pedro Sánchez entre rejas, y en esa web pues tampoco daba la información legal que están obligadas a facilitar todas las empresas o particulares que monten negocios online para conocer quiénes son, su domicilio y su número de identificación fiscal. Se ve que Quiles cree que no tiene obligación de cumplir la ley, igual que creerá que eludir las notificaciones judiciales en las muchas causas penales que tiene abiertas va a provocar que acaben desapareciendo los procedimientos. Y ya hemos visto lo que ha pasado recientemente con una orden de detención dictada por una jueza después de haberse saltado 2 citaciones a declarar como investigado por otro delito de injurias. Y otro tema. Hemos pedido a la Fiscalía Provincial de Sevilla que investigue a la empresa de placas solares Social Energy por la posible comisión de un delito de estafa. En Facua tenemos pruebas de que esta mercantil dedicada a la venta e instalación de placas siguió ofreciendo y comercializando sus servicios pese a encontrarse en preconcurso de acreedores. Es decir, formalizaba contratos y percibía pagos de clientes cuando ya había declarado su situación de insolvencia económica por no poder hacer frente a todas sus deudas. En noviembre de 2025, Senerco Energy Service SL, empresa titular de la marca Social Energy, comunicó a los tribunales su intención de acceder a un procedimiento concursal por las dificultades económicas que estaba atravesando. La entrada en concurso voluntario de acreedores se declaró mediante un auto de marzo del año 2026. Pues bien, al menos entre los meses de diciembre del año pasado a marzo de este, la empresa ha seguido vendiendo sus productos y servicios a nuevos clientes. Fue en abril cuando la administración concursal solicitó la apertura de la fase de liquidación, que fue finalmente aprobada a principios de mayo por el juzgado. Es evidente que los responsables de la empresa han actuado con mala fe y a sabiendas de que le generaban un perjuicio importante a nivel económico a los nuevos clientes. Y es que ellos seguían enriqueciéndose mientras celebraban contratos que incluían instalaciones que no iban a poder ejecutar o la tramitación de subvenciones que realmente no iba a poder llevar a cabo la empresa. Hemos pedido a la Fiscalía que investigue si los responsables de Social Energy habrían cometido un delito de estafa al continuar captando nuevos clientes a sabiendas de que ya habían solicitado el preconcurso de acreedores. También hemos reclamado que se nos informe del alcance de los perjuicios ocasionados y el número total de afectados. Si eres uno de ellos, puedes dirigirte a Facua para que nuestro equipo jurídico estudie tu caso y valore el inicio de actuaciones para defender tus derechos frente a los responsables de la empresa. Y otro tema, hemos denunciado ante el Ministerio de Consumo una página web que comercializa maceteros a un precio inflado, utilizando como gancho comercial a un joven con síndrome de Down generado con inteligencia artificial. Hay que ser miserable para esto. La web Mimo Store utilizaba como reclamo a Martín, un supuesto joven que supuestamente elaboraba de manera artesanal todas las macetas que se vendían en la tienda online. Las mismas macetas que te puedes encontrar en plataformas como Temu y similares. Además, los timadores aprovechaban que ya tenían miles de seguidores en TikTok para subir vídeos e imágenes generados con IA donde aparecía el joven con síndrome de Down trabajando. Aunque era muy cantoso que los vídeos no eran reales, como suele ser habitual en este tipo de contenidos, tenían movimientos faciales un tanto extraños, parpadeos irregulares, los labios no estaban sincronizados con la voz, etcétera, etcétera. Aunque no todo el mundo se da cuenta de esto. Es evidente que estas publicaciones buscaban crear un impacto emocional a los usuarios. En prácticamente todos los vídeos aparecía el joven llorando por no poder vender sus productos o siendo objeto de reproches por parte de sus padres. Después de que Verifica RTVE hiciese público el engaño, la cuenta en TikTok ya no existe y también ha desaparecido la imagen del joven con síndrome de Down de la página web. Pero es que más allá de usar la imagen de un chaval que no existe como gancho comercial, la web, Mimo Store, incluye numerosas cláusulas abusivas en su apartado de términos y condiciones. No las voy a enumerar todas porque no acabo, aunque hay cláusulas por vincular el contrato a la voluntad del empresario, por limitar los derechos básicos del consumidor, por falta de reciprocidad, etcétera, etcétera. Cosas sancionables con Consumo si es que Consumo actúa, si es que Consumo abre una investigación y un expediente sancionador. Y ya es hora de que alguna administración competente actúe y lance un aviso para navegantes sobre lo muy caro que les puede salir cometer fraudes como estos. Y a continuación vuelve David Ávila con su sección Terror en el Supermercado.
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4: Muy buenas, hoy me paso de nuevo por los supermercados para explicarte cuáles son los alimentos básicos que más han subido y bajado en este mes de julio. Ya sabes que en Facua analizamos periódicamente la evolución de un millar de alimentos básicos a la venta en 8 de las principales cadenas de supermercados del país. En julio, la malla de naranjas ha encarecido casi un 8%, una subida que se suma a la de más del 7% que ya registró el mes pasado. Es decir, en 2 meses este cítrico acumula ya un incremento de precio de más del 15%. La mayor subida se ha dado en Aldi, donde la malla de 4 kilos se ha disparado un 16% en un solo mes. En segundo lugar, encontramos la manzana Golden con un incremento de precio del 5% en la última semana. Donde más ha encarecido es en Alcampo. En esta cadena, el kilo de esta fruta ha pasado de costar 1,75 en junio a 1,99 en julio. Las peras conferencia, por su parte, son ahora un 4% más caras que el mes pasado. En Eroski, por ejemplo, han pasado de 2,15 euros en junio a 2,50 euros en julio. La subida mensual en este caso ha sido nada menos que del 16%. Durante el último mes también ha aumentado el precio de las lentejas pardinas, del aceite de girasol, de la docena de huevos, los champiñones laminados, el arroz redondo, los macarrones y el aceite de oliva. Pero no todo han seguido subidas. También tenemos alimentos que cuestan en julio menos que costaban en junio. Las cebollas han bajado más de un 12%, la uva blanca un 9%, la lechuga iceberg un 5% y las patatas, los limones y los ajos en torno al 1%. En nuestro estudio, además de la variación mensual, también analizamos la variación interanual de una veintena de alimentos básicos. Es decir, vemos cómo ha evolucionado el precio de estos productos entre julio de 2025 y julio de 2026. Los huevos han desbancado a los limones como el alimento que más ha subido en el último año. La docena acumula ya una subida del 12%. El aceite de oliva virgen extra, por su parte, también es de media un 4% más caro que en julio del año pasado. Pero no es lo único que ha subido. También lo ha hecho la zanahoria, el aceite de girasol, los limones, los champiñones laminados o la leche entera. Las bajadas las lideran las peras conferencia, que son ahora un 15% más baratas que el año pasado. También cuestan menos las lechugas, las cebollas, las naranjas, los ajos, los macarrones, la harina de trigo o el arroz, entre otros productos. Y ya que he hecho alusión al aceite de oliva virgen extra, te cuento, porque Mercadona, Eroski y Carrefour han vuelto a aplicar recientemente otra bajada de precios simultánea en el litro de su marca blanca. El resto todavía no lo ha hecho, pero es cuestión de días que apliquen bajada idéntica en su marca blanca para volver a igualar los precios de la competencia. Es una práctica que aplican de manera recurrente en una serie de alimentos básicos. Un pacto no escrito, que sepamos, para que no haya guerra de precio entre ellas. ¿Conoces ese refrán de perro no come perro, no? Pues eso. Y a continuación vuelve Keke Sánchez para ayudarte con un tema que seguro que te va a resultar de utilidad si te vas de vacaciones este verano.
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5: Imagínate la escena. Estás en el sofá de tu casa, faltan un par de días para tus vacaciones y te llega ese correo del hotel o del apartamento turístico pidiendo hacer el check-in online. Entras en el enlace y ahí está, en la pantalla ves que piden que subas la foto o el escaneo de tu DNI por las dos caras para poder darte el código de entrada o la llave. ¿Te suena, verdad? La verdad es que casi todos nos ha pasado y por comodidad, por miedo o por desconocimiento a que nos cancelen la reserva a distancia, subimos la foto sin pensar. Pero como ya sabrás, Facua ya informó en el episodio anterior de que ningún alojamiento puede obligarte a enviar la copia o fotografía de tu DNI por internet para completar el registro. Vamos por partes. Es verdad que las empresas de hospedaje tienen la obligación legal de identificarnos y comunicar nuestros datos a las fuerzas y cuerpos de seguridad. Esto nadie lo discute, pero el Real Decreto de Hospedaje dice que tienen que registrar los datos, no almacenar un cromo con nuestra identidad. En estos casos, exigir que envíes el documento escaneado por correo o por una app de mensajería excede de la ley. ¿Por qué insistimos con esto? Porque una copia de tu DNI en línea contiene cosas que a la plataforma de reserva no necesita, como por ejemplo tu foto, tu firma manuscrita, el nombre de tus padres y lo peor de todo, el código CAM. ¿Sabes qué es? Son esos 6 dígitos que permiten a los dispositivos leer el chip de tu DNI de forma inalámbrica. La verdad es que cuando hacemos un registro por internet y no hay nadie atendiéndonos en persona, los alojamientos tienen alternativas de sobra y mucho más seguras que pedirnos una foto del DNI. Por ejemplo, la Agencia de Protección de Datos nos recuerda que puedes usar certificados digitales o simplemente comprobar que tu nombre coincide con el de la tarjeta de crédito que usaste para pagar. Además, otra opción facilísima es que te manden un código de seguridad al móvil o al correo electrónico para confirmar que eres tú. De hecho, el teléfono y el email ya son datos obligatorios que el hotel te tiene que pedir según el Real Decreto 933/2021. Así que utilizarlos como método de verificación es rápido, legal y sobre todo no pone en riesgo tu identidad. ¿Que no te queda más remedio que dar una copia del DNI o foto? Pues en cuanto tengas las llaves, entras en la web de la Agencia de Protección de Datos y puedes poner una reclamación por tratamiento ilícito de tus datos. Si te ha quedado alguna duda, dando vueltas por la cabeza o necesitas que te echemos una mano con el asesoramiento jurídico, acuérdate de que estamos aquí para ti. Además, si te apetece dar el paso y formar parte de la asociación para hacernos más fuertes, solo tienes que llamarnos al 688-954-954 o entrar en nuestra web facua.org/unirme. Una última cosa, síguenos en redes sociales y comparte este episodio con ese amigo o amiga que se pasa el día viajando. Seguro que le viene de perlas este contenido. Ah, y escríbenos para decirnos qué tipo de temas quieres que tratemos en próximos programas. Gracias por acompañarnos una semana más. Nos escuchamos muy pronto. Y no te vayas, que todavía queda Rubén Sánchez con historias que al principio parecen ajenas y que luego pueden tocarte muy de cerca.
3: Te puede pasar a ti.
1: Ojo a esta historia sobre un socio de Facua que tuvo problemas con una academia de inglés, ya que algo parecido te puede pasar a ti o a alguien cercano. Manuel, un vecino de Alicante, contrató en octubre de 2025 un curso de inglés con la academia online Charlie's Way, después de ver por redes sociales una oferta para nuevas matriculaciones. La formación tenía 4 meses de duración y debía pagar por ella 80 euros mensuales. Como la oferta le pareció atractiva, decidió matricularse y abonó el primer mes. Pero cuando accedió al curso, resultó que no era lo que él buscaba. La metodología no se ajustaba a sus necesidades personales ni a lo prometido en el anuncio. Manuel, por tanto, contactó con la academia para comunicarle que no iba a realizar finalmente el curso y pidió la baja de cara al segundo mes para no tener que abonar más dinero de una formación que no iba a realizar. Pero desde la empresa le ignoraron absolutamente. Nunca le respondieron y además, a principios del mes siguiente, le cobraron los 80 euros de la segunda cuota. Aunque nuestro socio volvió a contactar de inmediato con la academia para informar de que había solicitado en tiempo y forma su baja del curso, por lo que debían reembolsarle el dinero, desde la empresa se negaron en rotundo. Manuel decidió entonces que no iba a permitir que le siguieran cobrando más dinero, así que mientras esperaba que la academia entrara en razón, decidió cancelar la tarjeta vinculada al pago del curso, con lo que ya no tenían forma de hacerle ningún cargo. Pero no, la empresa no entró en razón. De hecho, Manuel empezó a recibir correos electrónicos y llamadas constantes de Secura, una financiera que le reclamaba la deuda con Charlie's Way. Le pedían 224 euros correspondientes a 2 mensualidades del curso, más, según ellos, los recargos acumulados por el impago. Visto ya que este problema no se iba a solucionar de forma amistosa, Manuel decidió asociarse a Facua en Comunidad Valenciana para que le ayudásemos a defender sus derechos. Nuestro equipo jurídico lo tenía claro, y es que la actitud de la academia estaba fuera de todo lugar desde el mismo inicio. La oferta que había realizado en redes no se

0: y ante las autoridades de consumo por todas estas infracciones, y la segunda, en relación con el problema económico de nuestro socio, instar a la empresa a que le devolviera todo el dinero que le había cobrado y dejase de molestarlo. Y como suele ser habitual, con nuestra intervención, el talante de Charlie's Way cambió. A los pocos días de nuestra reclamación, la academia reembolsó a Manuel los 160 euros de los 2 meses de curso que le había cobrado y canceló definitivamente ese contrato de financiación del que ni siquiera le habían informado a las claras. Sí, ser socio de Facua sirve para resolver problemas como este y también para que los consumidores seamos más fuertes en la lucha contra los abusos de empresas y gobiernos. Pues se acabó lo que se daba. Terminamos nuestro programa número 126. Muchas gracias por acompañarnos y muchas gracias también si lo difundes por WhatsApp, Telegram o a través de tus redes sociales. Te espero en el próximo episodio de En Ocasiones Veo Fraudes. Ya sabes, aquí te contaremos cosas que otros no pueden, no se atreven o no quieren que sepas. Oye, Sergio está de vacaciones, ¿no? Como siempre. Oye, ¿pasos?
1: Oye, ¿qué pasa? ¿Qué pasa, Robé? Nada. Que estaba haciendo el homenaje a Bonnie Tyler, que se nos ha ido. Se nos van los mejores. Y nada, como hace calor, pues me he metido aquí en la cueva. Estoy así un poquito, pero no pasa nada, ¿eh? Que no se ven los pezones. Oye, muy bien. ¿Habéis logrado que multen a las empresas de gas por aplicaros un recargo ilegal en las facturas? Pues por fin voy a poder cobrar algo. Venga, a reclamar mis facturas. ¿Que yo no puedo? No, que yo tengo gas en casa, ¿eh? Esta vez sí, que no hago trampas. No, mira, me lo adelantéis vosotros y después yo ya... no, hombre, a que ese gas, que no es el mismo, que yo tengo gas natural y este es gas canalizado GLP. Macho, es imposible. GLP. Mira, me voy a callar. Así que tampoco, ¿no? Tampoco. Pues nada. Oye, muy bien, ¿eh? Muy bien el programa, muy bien el podcast, muy bien tú. Y nada, pues voy a seguir sufriendo con Bonitalia. Venga. Hala, chao. Es imposible. Pero no voy a poder cobrar nunca. Mira, me voy a echar un gos. Ay, mi Bonnie. ¡Uy! Que me he echado un gas.
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0: El municipio gaditano de Ubrique tiene fama y renombre principalmente gracias a su industria de la piel.
1: Monederos, llaveros, carteras, pureras y petacas de tabaco son solo algunos de los productos que exporta Ubrique por la península y parte del extranjero.
0: Muchas familias de Ubrique trabajan la piel en su casa, en un pequeño taller o bien en una gran industria montada.
1: Antiguamente se usaba la piel de foca y una piel de becerro curtida con abedul, aunque en la actualidad se usa sobre todo la de cabra. También están hoy en desuso las tenerías, lugares donde se curtían las pieles, de los que se conservan todavía algunos.
0: En homenaje a los trabajadores de la piel, que tan alto han dejado el nombre de Ubrique debido a la calidad de sus trabajos, el 25 de mayo de cada año se celebra el Día del Petaquero.
2: La mujer y la literatura.
0: En 1980, la Academia Francesa acogió por primera vez a una mujer, cuyo verdadero nombre era Marguerite de Caillencourt, nacida el 8 de junio en 1903.

0: en Bruselas. Con su dedicación a la literatura, consideró atender al deseo de su madre, quien hubiera querido que fuera religiosa. De su padre heredó el inconformismo, su cultura, una magnífica biblioteca y placer de vagabundear. Su espíritu lo representa un adagio que nunca olvidó: solo se está bien en otra parte. La temática de sus libros resultó polémica con frecuencia: homosexualidad, androginia, lucha entre la racionalidad e irracionalidad humanas, mística oriental y búsqueda de la verdad universal. Entre su extensa producción literaria destaca Memorias de Adriano, considerada su obra cumbre. Marguerite Jursenard pasó los últimos años de su vida en una isla de Maine, junto a su traductora y compañera sentimental.
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3: Hola, soy Isabel Porras, llevo la comunicación de Noeso. Somos una asociación que está en Almería. Noeso significa no estás solo, no estás sola. Y aquí es donde trabajamos por las personas y los colectivos más vulnerables. Nuestras áreas de atención a las adicciones, la inclusión de jóvenes y la inserción laboral es en lo que trabajamos. Y hoy vengo a hablar de salud mental y género. Hay un silencio sobre las problemáticas de las mujeres, hay depresión, ansiedad. Nuestra salud mental está viéndose resentida por problemas y obstáculos difíciles de sobrellevar, ¿no? Mi madre tiene cáncer de mama, mi hija tiene una pareja controladora o mi trabajo no me aporta un sueldo que necesito para llegar a fin de mes, mis cargas familiares me sobrepasan, me encuentro sola. Por lo que voy a dar algunos datos sobre salud mental y género. La violencia contra las mujeres se considera un problema contra la salud mundial, según la OMS. El 80% de las mujeres con enfermedad mental grave ha sufrido violencia en la edad adulta en pareja. Un 26% de la enfermedad mental grave ha sufrido violencia sexual en la infancia. Una de cada 10 personas adultas tiene un problema de salud mental y las mujeres llegan casi a doblar la estadística de hombres con problemas de salud. La brecha de género está presente en todos los indicadores de salud mental en personas adultas. No estás sola. Hoy queremos dar voz a todas aquellas mujeres que han tenido que recurrir a pastillas, a drogas legales o ansiolíticos para decirles que no están invisibilizadas y que no están solas.
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Cordiales saludos, amigos oyentes de Radio Alcores, con la onda local de Andalucía, Radio Mairena, Radio Tomares y Radio Rubí en Barcelona. El programa de la nueva semana del mes de marzo, la segunda, tercera, si contamos el domingo, que cayó en día 1. Y bueno, aprovechando que precisamente el anterior domingo, y haciendo frontera entre las dos semanas, era el Día de la Mujer, nosotros, por aquello de que Día de la Mujer puede ser cualquiera de todo el año, en vez de hacerlo en la semana previa o en la semana en la que se ubica el Día de la Mujer, el 8M, pues hemos decidido hacerlo en esta. Con ello, pues mantenemos un poquito, porque somos de la opinión de que la mujer en el flamenco tiene una presencia permanente y a lo largo de todo el año. Así es que ahora, cuando casi nadie habla, nosotros hablamos de mujeres en el flamenco y a ellas vamos a dedicar precisamente nuestro programa de hoy. Para comenzar con lo último, lo nuevo, de la catalana Maite Martín.

Maite Martín, con esa zambra de las cuevas de Sacromonte, la Tana, famosa en su versión. Es un cante histórico que ya va a incluir en su nuevo trabajo, que está en preparación y próximo a salir. Es el segundo avance tras esos campanilleros en forma de villancico que nos presentaba también como novedosos en las vísperas de las fiestas navideñas. Y vamos a seguir en Cataluña, vamos a hacerlo con Ana Brenes, una cantadora, compositora, docente, natural de Santa Coloma de Gramenet, que bueno, es una habitual del flamenco, el panorama flamenco en aquella comunidad. En 2019 fue nombrada Flamenca del Año por las Asociaciones Flamencas de Cataluña y bueno, pues además presenta cantes muy interesantes, porque ella además canta desde que tiene uso de razón, tomando como mayores referentes a sus padres, su madre una cantadora extremeña y su padre un aficionado de la localidad sevillana de Utrera. Vamos a escucharla en este recorrido que viene a hacer por la obra, de alguna forma, de Juan Peña Lebrijano, La rebelión del cante.

Ana Brenes, homenajeando de alguna forma a y también testimoniando su admiración por Juan Peña, el lebrijano y la guitarra de Tony Avellán en este cante, una serie de ellos que ella ha titulado La Rebelión del Cante en el año 2025, pero viene también con novedades porque adelanta ya el trabajo que está preparando Mientras Camino, de próxima facturación. Y en él, pues, Ana Brenes nos presenta una nana con el largo título, capítulo 1, Nacimiento, Leria, Nana.

La nana, un cante pues que también tiene su variable dentro del flamenco, que además es un cante, lullaby en inglés, que en todas las culturas y en todos los idiomas existe como canción de cuna para los niños y que por tanto es un cante absolutamente femenino por aquello de maternal. Pues vamos a seguir escuchando nanas, en este caso la nana de Sevilla que nos trae Rocío Márquez, que está también en espera o está también con algunos de los cantes de su nuevo disco recién salidos, pero a la espera del disco también completo. La vamos a escuchar en lo que ella llama Una nana de Sevilla, es de extracto popular y que interpretaba en la Suma Flamenca de Madrid, en el Teatro Pavón Kamikaze, en La Latina, en el año 2017. Se recogería también luego por Universal como grabación en directo de la artista onubense Rocío Márquez, que estaba muy arropada instrumentalmente en aquella ocasión, al saxo de Juan Manuel Jiménez, Antonio Moreno a la percusión y el piano de Daniel Borrego Marente.

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La Nana de Rocío Márquez, cerrando esa página en este programa especial de Melismas, Acordes y Zapateo dedicado a la mujer con motivo del 8 de marzo que dejábamos atrás el pasado domingo. Estamos o hemos comenzado con mujeres que representan de alguna manera al flamenco más actual, pero tampoco van a faltar las clásicas y estamos escuchando de fondo la performance en la exposición que el artista José Maldonado realizaba en Jerez de la Frontera. Esto era en su exposición y como acto paralelo del Festival Jerezano que acaba de clausurarse hace unos días y que dedicaba ante el público allí en su exposición con los sonidos del cante de la paquera de Jerez a la peculiar y recordada artista de la ciudad y mundialmente conocida, sobre todo en el mundo del flamenco. Bueno, pues ocasión para comprobar una vez más que el flamenco no es solo cante, baile, toque, sino que tiene esa otra dimensión en otras artes, como en este caso pues puede ser la pintura, e incluso en muchas variables dentro del mismo contenido, también la literatura y un amplio rango. Pues precisamente con la voz de Francisca Méndez, la paquera, Méndez Garrido, nos vamos a quedar ahora en un cante quizá no muy escuchado de su repertorio, un garrotín que lleva por título Quiero verte.

Y seguimos con clásicas en la misma provincia de Cádiz, con una mujer también desaparecida, pero que viene bien, pues estas artistas clásicas y que marcaron toda una época y además dejaron huella en el flamenco, pues recordarlas. Es el caso que nos ocupa a continuación, Mariana Cornejo Sánchez. Mariana Cornejo, nacida en Cádiz el 29 de enero del año 1947, que nos dejó en 2013, el 6 de noviembre, y que fue una cantadora pues importante también por tanto legado como en su cante atesoró de manera familiar, porque era sobrina de Canalejas de Puerto Real. Vamos a comenzar escuchándola, vamos a hacer dos escuchas, doblete con ella, El Dulcero, tangos, homenaje a otra clásica, a Pastora Pavón, guitarras de Niño Jero y Manuel Lozano.

Mariana Cornejo con el dulcero y ese sabor siempre dulce que nos deja su recuerdo, homenaje a Pastora Pavón en este disco que estamos escuchando en estos momentos. Fue el primer trabajo que la dio a conocer en el mundo discográfico con el sello sevillano Pasarela en el año 1988. Se llamaba Cosas de Cai, que fue un homenaje también a su tierra y a sus barrios. Luego grabaría nuevos trabajos, Fiesta en Cai, Dos Mundos Cantan, Villancicos del Barrio de Santa María, y participó en programas de televisión. Se la recuerda también, por cierto, spot publicitario en la televisión de un detergente. Arrancaba mucho antes en los concursos de la época que organizaban emisoras como en Cádiz Radio Cádiz y en Sevilla Radio Sevilla. Vamos a continuar con su cante, uno más, haciendo ese doblete que habíamos anunciado. En este caso la estamos escuchando también, o la vamos a escuchar, por un cante de los que se identifican menos con su estilo. Cante por Soleá, con las mismas guitarras, y, bueno, que lleva por título Desesperá, de esperarte.

Derramando sal, siempre Mariana Cornejo. Y vamos a seguir con clásicas. En este caso, nos trasladamos hasta Utrera con Bernarda de Utrera, que nacía, pues lógicamente, en Utrera el 3 de marzo del año 27 y nos dejaba también en su ciudad el 28 de octubre del año 2009. Cantaora pues gitana, andaluza, y siempre asociada como tándem a su otra hermana, a Fernanda. Fernanda y Bernarda, las hermanas, las niñas de Utrera, como las tenía bautizada o las conocía el genial Antonio Mairena, hija de José el de Aurora y la chacha Inés, y nieta del cantaor flamenco Pinini. La vamos a escuchar también haciendo doblete en un EP del sello Columbia con el chasquido del vinilo del año 1962 que compartía con Paco Salazar, en el que incluía dos cantes, los mismos que vamos a escuchar para comenzar estas bulerías.

con la guitarra de Paco Aguilera en esos dos cantes que ella aportaba al EP. En este caso, Por ver a mi madre diera, eran Las Bulerías, y también incluía ese trabajo discográfico, esta Soleá por Bulería, que lleva por título Por allí viene mi bata.

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2: Sobre todo a partir del siglo XXI ha habido, digamos, un impacto tremendo en cuanto a la difusión con el avance de las nuevas tecnologías. Entonces, desde el punto de vista, por ejemplo, tanto de la Comisión Europea como de los gobiernos europeos, pues la preocupación por acabar sabiendo la dimensión que tiene el sector de la cultura, independientemente de la importancia que tiene la cultura en sí misma, ¿no?, sino también por la capacidad de generación de empleo. El sector cultural, la Unión Europea, el último informe hecho por una consultora, parece que está en torno al 4,4% del Producto Interior Bruto, por tanto tiene un peso que incluso en ocasiones pues llega a ser muy superior, por ejemplo, a incluso la farmacéutica, digamos, solamente está por encima de ese sector, pues el turismo y también el sector de la construcción.
3: María Luisa Palma, profesora de Economía Política del Conocimiento y Diversidad Cultural en la Unión Europea de la Universidad de Sevilla.
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0: Saludos, bienvenidos y bienvenidas a la Onda Local de Andalucía. Son las 5 noticias. El Servicio de Extinción de Incendios Forestales ha dado por extinguido este miércoles el incendio forestal declarado el pasado martes en la localidad malagueña de Alaurín el Grande. Así lo han informado desde el Plan Infoca en un mensaje en redes sociales en el que precisan que ha quedado extinguido sobre la 1:30 del mediodía. Otro apunte, un total de 57 trabajadores han fallecido en accidente laboral hasta el mes de mayo en la comunidad andaluza. Este dato supone 7 más que en el mismo periodo del año anterior, con 50, y sitúa a la comunidad a la cabeza en siniestralidad laboral del conjunto del país, según los datos del Ministerio de Trabajo y Economía Social. Además del total de accidentes laborales mortales registrados en el pasado año, 47 de ellos ocurrieron en jornada, mientras que 10 se han producido in itinere. En otro orden de asuntos, expertos y ecologistas advierten de que los nuevos vertidos mineros podrían agravar la situación del estuario del río Guadalquivir. Un estudio elaborado por catedráticos de la Universidad de Sevilla y antropólogos vuelve a poner la alerta en el estuario del río Guadalquivir por una concentración de metales superior a las que hubo tras el vertido de Aznalcóllar en 1998. El catedrático de Ecología de la Universidad de Sevilla, Jesús Castillo, ha explicado en una entrevista en la Onda Local de Andalucía que los datos obtenidos en junio de 2025 reflejan una situación crítica, mostrando en los peces una acumulación de metales en niveles récord, además de sedimentos altamente contaminados. Aparte de esto, Castillo alerta de que la situación podría empeorar, ya que hay 2 nuevos vertidos mineros anunciados que podrían multiplicar lo que está pasando ahora.
1: Y lo que nos hemos encontrado en el informe de hace justo un año es algo muy penoso, es algo que tendría que hacer sonar todas las alarmas, tanto en la Confederación Hidrográfica del Guadalquivir como en la Junta de Andalucía, y es eso, es que los albures, los peces, que es lo único que se ha analizado a nivel de bioacumulación de metales, pues están en niveles récord mundial, por ejemplo, de acumulación en sus tejidos de cobre, de manganeso, de otros metales como el zinc, están también a niveles máximos de lo que se ha medido en el mundo, es decir, una situación de contaminación muy grave.
0: En el ámbito nacional, Pedro Sánchez señala que con la supresión de la verja con Gibraltar se cierra una herida de 3 siglos y se abre una nueva etapa llena de oportunidades tanto para el campo de Gibraltar como para el Peñón. El presidente del Gobierno ha asistido este miércoles a la línea de la Concepción en Cádiz, a la retirada de las puertas de hierro en el paso fronterizo, una vez que el acuerdo entre la Unión Europea y Reino Unido pone fin a los controles de pasaportes en este punto. El presidente, que ha estado acompañado por el ministro de Asuntos Exteriores, José Manuel Álvarez, también el ministro principal de Gibraltar, Fabián Picardo, y los alcaldes del campo de Gibraltar, no ha dudado en hablar de día histórico y de resaltar que con la supresión de la verja cae el último muro de Europa continental. Del exterior, el brote de ébola declarado a mediados de mayo en el este de República Democrática del Congo ha rebasado ya los 2.000 casos confirmados y los 750 muertos. Así lo han confirmado las autoridades congoleñas, que han señalado que durante los últimos días se han visto afectadas otras 2 provincias que se suman a las 3 que conforman el epicentro de la emergencia. El Instituto Nacional de Sanidad Pública ha indicado en su último balance que hasta ahora se han registrado 2.011 casos y 754 muertos, antes de apuntar que 753 pacientes se encuentran en aislamiento u hospitalizados y que 366 han recibido el alta después de recuperarse de la enfermedad, según un comunicado publicado por el Ministerio de Comunicación congoleño a través de sus redes sociales. Más información a partir de las 6 de manera ampliada en la siguiente actualización. Mientras tanto, sigan informados e informadas en su emisora municipal o comunitaria.

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1: ¡Ey, qué bueno! Tú por aquí escuchando la radio, ¿eh? ¿Dónde estás? Y nosotros aquí en el estudio, la combinación perfecta. Comienza una semana más Euroéxitos Latino, transmitiendo desde Galicia, noroeste de España, cubriendo las tres Américas en sintonía. Prácticamente todas las provincias de España y algún país más, entre ellos Portugal, Reino Unido y Brasil. Bienvenida, bienvenido. Esta semana te traemos música bastante curiosa.
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1: Varias novedades en el programa de esta semana y varias versiones curiosas de temas que ya conoces. La morocha versión folclore andino. Bienvenida, bienvenido. Vamos a por ello, venga.

0: ¡Qué bien suena esta versión folclore, folclórica 100% de La Morocha!
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0: ¡Le subimos! Vamos a Argentina con Dale Que Va y una de sus nuevas canciones. Esto se llama El Amor de Mi Vida. Digo, perdón, de mi herida.
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0: ser el amor de mi vida, pero fuiste el amor de mi herida. ¿Y tú? ¿Y tú podrías ser en algún momento el amor de mi vida, quizás? ¿Eh?
1: Eso nada, ya te puedes olvidar.
0: Bueno, ya me lo temía, ¿eh? Me quedo con ella, con Mary. La Lopa, primera vez en el programa desde Venezuela. Acaríciame. Qué mujer, ¿eh? Mary, tu loba.

0: Ahí la tienes, primera vez en el programa. Mary Tuloba, guapísima mujer, creo que es venezolana. Mira lo que tengo aquí, mira.
1: Ay, anda, dámelo.
0: No, no, no, no, no.

cada semana te presentamos alguna canción de España, especialmente dedicada desde aquí, desde España, a todas las emisoras que emiten el programa en América. ¿Te imaginas que los tontos volasen? ¿Qué podría pasar si los tontos volaran? Bueno, pues de ahí está el tema del tema de DJ Pichón y Mr. Mocha. El tema se llama precisamente así, Si los tontos volaran.

0: Escúchame bien. Esta canción no es para señalar a nadie, ni para hacer daño, ni para buscar follón. Es para reírnos de lo que somos, de lo que vemos cada día por la calle. Porque todos, toditos, tenemos un poco de tonto dentro. Y mira, si los tontos volaran, pues que vuelen, pero con compás. Que el mundo necesita amor, humor y arte, cojones.
1: Eso mismo, qué frase más bonita. Volvemos enseguida con más.
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Conocimos hace poquito a una mujer guapísima de Aranjuez, provincia de Madrid, España, Mirela. Su nuevo single se llama Me Llorarás y tiene mucho ritmo y un vídeo estupendo. Escucha.

0: desde Madrid, España, lo nuevo de Mirela. Nombre a tener en cuenta, sin duda.
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Haciendo la conexión con Galicia, España, cada semana en este horario. Un programa que intenta regalarte canciones que quizás te estabas perdiendo. Bueno, yo no sé si te perderías la música de Sally G. Sally G es una mujer que, a pesar de este nombre, que parece muy anglo, es cubana, de Camagüey, Cuba. Se llama realmente Sahili María Godoy, pero la conocen en el mundo latino como Sally G. Está buscando su hueco y tiene nueva canción con mucho ritmo. Esto se llama ¿Qué te importa? Sally G. Desde Cuba, chico, desde Cuba. Guapísima esta mujer.

0: de lo que hagas, con quien vayas, con quien estés. Me da absolutamente igual, no me importa nada, nada, nada, nada.
1: ¿Es una broma?
0: Sí, sí, es broma, es broma. Perdona, es broma. A mí me importa todo mucho, mucho, todo lo que hagas. Sí, sí. Sally G, qué mujer.

Rodrigo Tafari, al cual conocimos en persona aquí en Galicia hace unos años, cuando era parte de Ráfaga. Y Santiago Cueto, desde Rivadavia, Argentina. Uno de los reyes del folclore argentino. No muy conocido en España, pero esta es la nueva canción que tienen ellos dos juntitos.

Hay canciones legendarias de la música en nuestro idioma que respetas en su versión original, pero de vez en cuando surgen versiones que comienzan con una guitarra española, ¿eh? Ahí vamos. Cántale, cántale un poquito. Ahora metemos más instrumentos, venga, que empiece a sonar.

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15: Me habla Luisito Rosario directamente desde Nueva York y quiero que sigan escuchando Euroéxitos Latinos con mi pana Fernando Casanova. Dale pa'lante, ¡eh la cosa!
16: Volvemos enseguida y le damos siempre pa'lante. Venga. Estamos de regreso en Euroéxitos Latinos.

0: con estilo de los años 60, del tema de los Ronaldos, No puedo vivir sin ti. Esto de la inteligencia artificial es solamente el comienzo, ¿eh? Creo que no hay manera de librarnos de esta, de este boom. Estos temas, estas canciones, estas versiones, sin duda sirven de inspiración a artistas reales.
1: ¡Años y mancuernas! ¡Hay que tomar medidas drásticas!
0: No, no, déjalo, que va bien la cosa, no pasa nada. Cada cual escucha lo que quiere. Nos encontramos la semana que viene, si tú lo quieres. Desde España, un cordial saludo.

0: Ángeles Azules.
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2: Saludos, bienvenidos y bienvenidas a la Onda Local de Andalucía. Son las 6 noticias. Jesús Aguirre se despide como presidente del Parlamento andaluz. Ha presidido este miércoles la que está previsto que sea su última reunión de la Junta de Portavoces como presidente del Parlamento de Andalucía, cargo para el que ya ha presentado su renuncia, que será efectiva en el pleno convocado para el próximo jueves 23 de julio y que se vincula al acuerdo de gobierno sellado por el Partido Popular Andaluz y Vox a principios de este mes, que conlleva que Vox asuma la vicepresidencia primera de la Cámara, actualmente ocupada por la diputada popular Ana Mestre. Por eso Aguirre ha aprovechado la reunión para dedicar unas palabras de despedida a los portavoces de los grupos, a quienes ha pedido perdón por las equivocaciones que haya podido tener, así como ha expresado su deseo de seguir defendiendo a Andalucía como senador, puesto para el que va a ser propuesto por el Grupo Popular dentro del cupo de senadores por designación autonómica que le corresponde plantear a la formación.
3: Agradecer a todas sus señorías, independientemente del grupo parlamentario, agradecer el ámbito de relaciones. Yo sé perfectamente que la discrepancia es la esencia de la democracia. También la esencia de la democracia también es el diálogo, el llegar al punto de consenso, el hablar. Pido perdón a sus señorías si alguna vez he faltado, si alguna vez mis decisiones no han sido objetivas en mi toma de decisiones, si alguna vez no he llegado a comprender la necesidad o la petición de sus señorías. Pido perdón desde... honestamente.
2: Las universidades públicas andaluzas cierran 2025 con déficit superior a los 57 millones de euros. Es una situación que las instituciones académicas achacan fundamentalmente a que la financiación que reciben de la Junta de Andalucía para abordar los pagos del capítulo 1, estos son gastos de plantilla, no cubre los costes que se han disparado en los últimos años. Por universidades, las más afectadas son la Universidad de Sevilla. El déficit es de 14,8 millones de euros y en Málaga con 18,8 millones, según los datos hechos oficiales por los rectorados. Las universidades acordaron con el fallecido José Carlos Gómez Villamandos realizar auditorías de las cuentas de universidad por universidad para determinar cuál es actualmente el gasto en personal a fin de revisar si fuera necesario el modelo de financiación aprobado con el respaldo unánime de los rectores. Estas auditorías, no obstante, se están haciendo esperar como consecuencia del cambio de gobierno y la negociación con Vox para conformarlo. El incendio declarado este miércoles en el término municipal de Orés, en la comarca de Cinco Villas, ha obligado al Gobierno de Aragón a enviar un S-Alert para ordenar la evacuación de las poblaciones de Orés y Asín, instando a los vecinos a seguir las recomendaciones de las autoridades. Las llamas afectan a una superficie superior a 200 hectáreas y desde el Ejecutivo Autonómico se ha elevado el Plan Especial de Protección Civil por Incendios Forestales de Aragón a Situación Operativa 2, Nivel 2 de Protección Civil. Asimismo, se ha solicitado la activación de la Unidad Militar de Emergencias, dependiente del Ministerio de Defensa, para colaborar en las labores de extinción. Por otro lado, el incendio que se ha declarado este miércoles en el término municipal de Hinojosa de Calatrava, en Ciudad Real, ha alcanzado la situación operativa de nivel 2 por el confinamiento preventivo tanto de esta localidad como de Cabezas Rubias del puerto por posible afección por humo. Y del exterior, Estados Unidos ha lanzado este miércoles una nueva oleada de bombardeos contra Irán. Todo ello después de que la Guardia Revolucionaria anunciara su intención de mantener bloqueado el estrecho de Hormuz, la puerta del Golfo Pérsico, por la que transitaba en tiempos de paz el 20% del tráfico mundial de petróleo y gas natural licuado. Posteriormente, el ejército estadounidense ha informado que ha impedido el paso a dos buques mercantes por esta vía estratégica. Más información a partir de las 7 de manera ampliada en la tercera edición de Este a Oeste. Mientras tanto, sigan informados e informadas en su emisora municipal o comunitaria.
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0: Saludos, bienvenidos y bienvenidas a la Onda Local de Andalucía. Estamos en la tercera edición de Este a Oeste en este miércoles 15 de julio. Hoy el presidente del Gobierno, Pedro Sánchez, ha protagonizado el acto de demolición de la verja de Gibraltar con motivo de la entrada en vigor del nuevo tratado sobre el Peñón. Al acto han asistido el embajador del Reino Unido en España, el delegado del Gobierno en Andalucía, también los alcaldes del campo de Gibraltar y el ministro principal de la colonia británica, Fabián Picardo, acompañado del ministro de Exteriores, José Manuel Álvarez. Escuchamos al presidente del Gobierno, Pedro Sánchez, durante este acto en la mañana de hoy.
1: Hoy estamos reivindicando y materializando, y ese es también el sentido de este acuerdo. Atreverse a transformar un espacio de separación en un espacio de prosperidad compartida y a iniciar un camino para cerrar una herida de nada más y nada menos 3 siglos que sufrió más que nadie la gente de esta comarca. Hoy el campo de Gibraltar se reconcilia con su auténtico destino, que es ser puente, no barrera, ser horizonte, no frontera, ser dueño y nunca más víctima de la historia.
0: Hasta allí también se ha trasladado María Jesús Montero, que ha reivindicado el trabajo colectivo liderado por el Gobierno de España para el acuerdo sobre Gibraltar. La secretaria general del PSOE de Andalucía también ha puesto en valor su papel cuando era ministra de Hacienda y vicepresidenta del Gobierno, y añade que en esos momentos se superó uno de los escollos más importantes que ha tenido el acuerdo, que era una homogeneización de la fiscalidad entre Gibraltar y el campo de Gibraltar.
2: Y esto digo que era importante porque podía producir un elemento perjudicial para los empresarios de esta parte, ¿no?, de la zona. Así que logramos ese acuerdo con mucho esfuerzo, probablemente de las partes que más diálogo ha tenido que suponer, y como eso, las prestaciones y el resto de las ventajas que tendrá para los trabajadores. Absoluta tranquilidad a todos los trabajadores. Hemos comprometido sus reivindicaciones, así lo hemos hecho en las reuniones, y ahora lo tendremos que desarrollar reglamentariamente como prevé el propio tratado.
0: Así lo ha afirmado en declaraciones a los periodistas tras el acto simbólico de derribo de la verja. Montero ha puesto en valor que esto ha sido un trabajo colectivo, por supuesto liderado por el Gobierno de España, dice, pero en el que han participado los sindicatos, los empresarios, los agentes sociales y muy especialmente también, añade, el ministro principal de Gibraltar, Fabián Picardo, que ha liderado desde el Reino Unido todas las negociaciones. Por su parte, el presidente de la Junta de Andalucía, Juan Manuel Moreno, ha animado a avanzar en una igualdad real y efectiva para que la eliminación de la verja no sea una oportunidad perdida, dice. Hay que suprimir las barreras físicas, pero también las invisibles que frenan el desarrollo de la comarca. Así lo ha indicado el presidente de la Junta de Andalucía desde un mensaje en su red social X. Sobre este hito, el derribo de la verja, la vicepresidenta tercera y consejera de Economía, Hacienda y Fondos Europeos, Carolina España, ha dicho que se celebra esta buena noticia para los 15.000 andaluces que cruzan a diario la zona. Por ello, la acoge con alegría y satisfacción, aunque entiende que quedan flecos en materia económica y fiscal que será necesario seguir analizando.
3: Es motivo de alegría, ¿no?, y de satisfacción, porque va a facilitar muchas cuestiones para todos los ciudadanos del campo de Gibraltar. Es una buena noticia. Pensamos que pueden quedar flecos que hay que seguir analizando y que hay que avanzar en todo lo que hace referencia a las medidas económicas, las medidas fiscales, para que haya una convergencia del campo de Gibraltar.
0: Es el apunte que destacamos en portada. Repasamos ahora más asuntos de la actualidad en titulares.

0: Jesús Aguirre se despide como presidente del Parlamento Andaluz. El Consejo de Gobierno da luz verde a la elaboración de los presupuestos para el año 2027. UGT Campo de Gibraltar celebra el fin de la verja.
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0: Touch the Sound, 60 minutos y un solo objetivo, que no puedas dejar de mover los pies. Soy Jon Rubia, ¿estás listo? Porque yo sí, ¡arrancamos!
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0: Tito, nada más, bailes, sonidos divertidos como este. Otra de nuestras remezclas, Sete y Onrubia, Nueva York.
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Aquí está un trabajo que nos llevó muchísimas horas, sobre todo la parte vocal, y es original de la casa. Lo dijo Cervantes. Vaya Andrés Onrubia.

0: julio. Pasado mañana arrancamos el tour, la fiesta del fin de semana, y todos los sonidos H los vas a tener en Piedrabuena, en Ciudad Real, el viernes, y el sábado en Villar de Olaya y en Motilleja. Te cuento, ¿eh? El viernes en Piedrabuena, Elephant Thunder, con Creamos Fiestas y Festivales, una fiesta temática que te presenta la leyenda de Tarón. No te la puedes perder. El sábado hay leyenda también en nuestra querida Motilleja, con Neptulón, el Pulpo Guardián y Octopus Fest. Y con la familia de Eclipse en Cuenca, Villar de Olaya en el espacio abierto polideportivo. Son los planes.
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0: Poco más. Disfruta de lo que queda de este miércoles. Y recuerda que mañana estaremos de nuevo aquí en la

0: Espera,
1: dale a luz.
0: Todavía ando buscando cuál es mi fecha de nacimiento, maestro.
1: ¿Cómo así?
0: Porque hoy hay gente que piensa que uno nació ayer.
1: Lo que pasa es que Judas cree que vendió a Jesucristo y lo que hizo fue que lo empeñó.
2: En mí no creyeron.
1: No aguantó la presión.
2: Me subestimaron.
1: Se tiró la soga.
2: Me dieron la espalda, sí.
1: Buen fariseo.
2: Cuando yo di la mano,
1: la vuelta dio.

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